0: Son las 6 de la mañana y 47 minutos.
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0: Son las 6 de la mañana y 52 minutos.
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0: Son las 6 de la mañana y 56 minutos.
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1: 7:00 a.m. en punto.
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1: De Chile, nuevamente una mañana más bien fría, ¿no? Respecto de muy acorde a lo que hemos experimentado durante los últimos días. El pasado fin de semana tuvimos la jornada más fría en más de 60 años acá en la ciudad de Santiago, pero de acuerdo a lo que dice el pronóstico de meteorología, que por cierto vamos a revisar dentro de unos minutos, esta semana debiese subir un poco la temperatura, pero las mínimas se van a mantener más bien bajas, así que a proteger, a vestirse por capas, como es la recomendación habitual, y por supuesto también extremar las medidas de cuidado respecto de las enfermedades respiratorias que están circulando cada vez de manera más intensa entre la población, y por lo mismo hay que evitar contagiarse. Acá en la radio somos varios y varias las que hemos caído en algún momento, así que de inmediato, de entrada, le pido disculpas por mi voz, pero todavía no la tengo al 100% recuperada. Vamos a revisar varios temas durante esta jornada de día lunes, temas que tienen relación con la política. Vamos a continuar con el debate en torno a la mega reforma o ley miscelánea. Ya se empieza a revisar pronto esto en el Senado, así que hay bastante expectativa respecto de lo que pueda pasar en esta Cámara, porque se ha dicho de que el debate podría ser distinto a cómo se dio en la Cámara de Diputados, partiendo porque la conformación precisamente de esta Cámara del Congreso está un poco más pareja, ¿no? Respecto de lo que pasa en la Cámara de Diputados y Diputadas, así que desde la oposición hay confianza de que en esta instancia se puedan revertir o negociar de mejor manera algunos artículos que han generado bastante discordia, pero todo esto en un clima bastante tenso, producto también de declaraciones que se han dado desde el gobierno respecto de ciertos sectores de la oposición, particularmente partidos del llamado socialismo democrático o también la Democracia Cristiana, que de hecho han generado bastante molestia entre los dirigentes y militantes de esas colectividades. Así que vamos a estar revisando ese tema también. Por supuesto, también vamos a hablar respecto de lo que está pasando en materia educacional. Hay varios temas que están abiertos en esa área respecto de la instalación de los servicios locales de educación pública, también la ley de violencia escolar, que recordemos ha estado viendo ahí en el Congreso Nacional, así que también vamos a estar muy pendientes de ese tema, como también de otras materias ocurridas durante el fin de semana. Regresaron, por ejemplo, los activistas chilenos que fueron retenidos por parte de Fuerzas Armadas israelíes y trasladadas a ese territorio. Denuncian torturas sistemáticas por parte de las Fuerzas Armadas de Israel en contra de estas personas, no solo torturas físicas, sino que también psicológicas, y anunciaron que, por cierto, se va a mantener esta misión llamada Global Summit, que recordemos trata de romper el cerco que existe contra la Franja de Gaza para llegar con ayuda humanitaria a ese lugar. Y a propósito de noticias internacionales, vamos a estar abordando también lo último en torno al conflicto bélico entre Estados Unidos e Israel e Irán. Supuestamente durante este fin de semana se habría avanzado en un acuerdo para detener las hostilidades y reabrir el estrecho de Hormuz, que sabemos es la principal consecuencia en materia económica que ha tenido este conflicto. Eso sí, esto al parecer estaría avanzando más lento de lo que se pensó en un momento, así que todavía no hay nada claro, no hay nada dicho, así que también vamos a estar hablando un poquito de ese tema. Por supuesto, otras materias vamos a estar revisando, tenemos mucho programa por delante de aquí hasta las 10 de la mañana, así que la invitación es a que nos acompañe el día de hoy. Como les adelantaba, el pronóstico de la Dirección Meteorológica de Chile para esta jornada de día lunes 25 de mayo, se mantienen las bajas temperaturas matinales, de hecho a esta hora en Santiago hay cielos parcialmente cubiertos con neblina y una temperatura que solo alcanza los 0,7 grados, 96% la humedad relativa en el ambiente, pero a diferencia de lo que vimos el fin de semana, sube un poco la temperatura máxima. Por ejemplo, esta tarde se esperan 21 grados con cielos despejados. ¿Y qué va a pasar el resto de la semana? Mañana, por ejemplo, vamos a tener una jornada bastante cálida, cielos despejados o con 25 grados, pero a partir del miércoles ingresa nubosidad acá a la región metropolitana y nuevamente tendremos temperaturas más bajas que rondarán los 20 grados de temperatura con cielos nublados o parcialmente cubiertos de aquí hasta el próximo lunes, de acuerdo a lo que informa la Dirección Meteorológica de Chile a esta hora respecto de la ciudad de Santiago. Pero ¿qué pasa en otros territorios hacia el norte de Chile? Por ejemplo, Copiapó mantiene su estabilidad, cielos parcialmente cubiertos por la mañana, variando a despejado, 26 grados para esta tarde, de acuerdo a lo que informa a esta hora la Dirección Meteorológica de Chile.

0: Vamos entonces con la revisión de las noticias cuando son las 7:08 a.m. Todo partió el pasado jueves 7 de mayo cuando en el diario La Tercera se publicaron las diferencias que existirían entre la ministra de Ciencia, Ximena Lincolao, y el en ese entonces subsecretario de la cartera, Rafael Araos, por posibles destituciones en esa cartera. De acuerdo a lo que decía este artículo, la ministra pidió al subsecretario ejecutar una desvinculación de funcionarios antes de su gira a Estados Unidos. Diversas fuentes indican que él se negó a firmar los despidos y ofreció, por ende, su renuncia. En la Asociación Nacional de Funcionarios y Funcionarias del Ministerio de Ciencias, Tecnología, Conocimiento e Innovación de Chile, ANFUCIT, tomaron la información como un rumor porque eso era hasta el momento. Así lo explicó la presidenta de esta entidad, Bárbara Freire, en conversación con Radio y Diario Universidad de Chile. En este diálogo, la dirigente explicó que se generó una incertidumbre en los y las funcionarias por la posibilidad, además, de que no se renueven contratas en el mes de noviembre.
1: En virtud de aquello, obviamente, la gente decía qué va a pasar en noviembre. Y nosotros dijimos, lo que pase en noviembre se dan las renovaciones de las contratas para el 2027. Un importante número de funcionarios no tiene confianza legítima. Entonces se instaló esa ansiedad y se instaló la incertidumbre que de qué iba a pasar de aquí a noviembre, porque ahora la ministra nos había dicho que no iba a haber desvinculaciones en este minuto, pero no sabemos lo que va a pasar en noviembre y por eso nos vamos a mantener en alerta.
0: Bueno, Bárbara pudo hablar con el ex subsecretario Araos antes de reunirse con la ministra Lincolao para abordar este tema. En esa instancia le confirmó que él sí habría renunciado porque le solicitaron desvincular personas, aunque no era cierto que existiera una nómina o se manejaran nombres hasta ese momento. La cita con la ministra fue el pasado 12 de mayo, un día después que Araos concretara su renuncia. En la reunión con la ministra, ella insistió y nos dijo categóricamente, sabiendo que nosotros íbamos a sacar un comunicado para los funcionarios y funcionarias, que lo que me había señalado el subsecretario Araos era falso, que nunca se habló de una nómina, que nunca se habló de desvinculaciones y que más bien su salida respondía a diferencias en la gestión y en la visión que tenían ambos del ministerio. Esa fue la explicación que la ministra nos dio, señaló la dirigente. Lo que dijo la ministra Lincolao fue la información oficial que la asociación comunicó a sus trabajadores, pero ese mismo día se dio a conocer públicamente la versión del subsecretario respecto del plan de desvinculación. Puedo confirmar por este medio que la orden de diseñar y ejecutar un plan de desvinculaciones masivo era real y hay testigos. Además, ¿por qué inventaría yo o terceros algo tan grotesco?, dijo en su momento Araos a Chilevisión, desmintiendo a la secretaria de Estado. La dirigente explicó que más de la mitad de los y las funcionarias actualmente no tienen la confianza legítima, que recordemos es este tiempo mínimo de estancia en una repartición pública que otorgaría cierta protección respecto de desvinculaciones, por lo que van a continuar en la alerta y disponibles para el diálogo.
1: Desde la creación del ministerio hemos ido creciendo inorgánicamente, aumentando muy poco la dotación, con equipos que están con sobrecarga laboral y con equipos que tienen un nivel de estrés también alto y que adicionalmente hoy día está esta incertidumbre. Entonces, el escenario para las y los funcionarios es de incertidumbre.
0: Bueno, de acuerdo a la nota que usted puede revisar en nuestro diario electrónico radio.chile.cl, durante el gobierno anterior, la dirigente explicó que se realizó un trabajo conjunto con las autoridades para que las personas de exclusiva confianza renunciaran al inicio de la administración actual. No queríamos a nadie que tuviese confianza política en el ministerio porque al ser un ministerio pequeño solo nos iba a poner con las nuevas autoridades, nos gustaron o no en una situación incómoda, nos gustara o no en una situación incómoda. Y renunciaron todos los jefes de división, todos los jefes de todos los CEREMI, los coordinadores territoriales, etcétera. Entonces, no tenían la excusa para decir que iban a desvincular personas que se habían quedado apernadas del gobierno anterior, porque eso no es así. O sea, la gente que se quedó es la gente que hace su trabajo técnico día a día, señaló entonces la representante de los trabajadores del Ministerio de Ciencias, Bárbara Freire, en conversación con Radio Universidad de Chile.

0: 7 de la mañana con exactamente 13 minutos. Y la Corte de Apelaciones de San Miguel cerró definitivamente la causa por la muerte de Aníbal Villarroel y lesiones de Bastián Salamanca tras aplicar de forma retroactiva la ley Naín Retamal. La resolución benefició al teniente Joaquín Ignacio Muñoz Vázquez, identificado por un peritaje balístico de la PDI como autor del disparo que mató a Villarroel. Además del ex general director de Carabineros Mario Rosas, el ex ministro del Interior Víctor Pérez y el ex intendente Luis Felipe Guevara. Para Carmen Rojas, madre de Aníbal, la noticia cayó como otro golpe después de casi 6 años de búsqueda de justicia. Fue como un balde de agua fría para nosotros, dijo en conversación con Radio Diario Universidad de Chile. La Corte de Apelaciones de San Miguel entonces cerró definitivamente esta causa. Escuchemos lo que dijo Carmen Rojas respecto de esta noticia.
1: Eso más que nada, porque en los otros juicios que tuvimos, ninguno de los 3 anteriores lo quisieron sobreseer, y que de repente, de un día para otro, me digan se cerró el caso, porque esto fue el día viernes que me mandé el abogado que se habían juntado en tribunal, y ya el sábado salió la resolución al tiro. Entonces fue como un balde de agua fría para nosotros acá.
0: En tanto, el abogado Mauricio Daza explicó que la incorporación de la retroactividad no estaba contemplada en el proyecto original y que fue agregada durante la tramitación en el Senado tras un acuerdo entre republicanos y el gobierno del expresidente Gabriel Boric.
2: La denominada legítima defensa privilegiada respecto de personal policial que actúa en el contexto de manifestaciones públicas es una realidad que se va a volver a repetir sin ninguna duda. Esto genera un ámbito de impunidad muy importante en la medida que establece una vara muy baja para los efectos de poder justificar el uso de la violencia en manifestaciones sociales por parte del personal policial, y de esa perspectiva puede dar pie a numerosos abusos.
0: Aníbal Villarroel tenía 26 años cuando murió el pasado 18 de octubre de 2020 en la población La Victoria. Trabajaba en una corredora de seguros, era padre de una niña y participaba activamente en organizaciones sociales y culturales del sector. Esa noche observaba las manifestaciones por el primer aniversario del estallido social junto a su amigo Bastián Salamanca cuando recibió un disparo en el tórax efectuado por el entonces teniente Joaquín Muñoz Vázquez. Salamanca terminó por su parte herido en un pie. La investigación de la PDI concluyó que ninguno de los dos portaba armas esa noche. Escuchemos también lo que señalaron desde Amnistía Internacional Chile. Su director ejecutivo, Rodrigo Bustos, aseguró que la aprobación de la ley Naín Retamal se convirtió en un obstáculo más para alcanzar verdad y justicia.
3: El problema es que el Estado también tiene, de acuerdo a sus obligaciones internacionales en derechos humanos, hacer todo lo que esté a su alcance para que haya verdad y justicia cuando hay graves violaciones a los derechos humanos. Y en este caso, esta aplicación retroactiva, especialmente respecto de la crisis de derechos humanos más grave que tuvimos desde la dictadura, claramente va en contra de esas obligaciones internacionales de que haya sanción para los responsables, se esclarezca la verdad de graves violaciones a los derechos humanos.
0: En la casa de Aníbal Villarroel el cansancio ya se siente hace tiempo. Mientras esperan lo que ocurra en la Corte Suprema, la familia sigue intentando entender cómo una causa que avanzaba hacia juicio oral terminó cerrándose en cuestión de días. Lo más doloroso es sentir que para la gente trabajadora la justicia simplemente no existe, cerró Carmen Rojas.

0: una profunda controversia diplomática y de derechos humanos se instaló en el debate público luego del arribo a territorio nacional de los tres ciudadanos chilenos que formaban parte de la flotilla de ayuda humanitaria Global Sumut. Al aterrizar en el aeropuerto de Santiago, los activistas Santiago, Víctor Chanfro, Carolina Eltit y Claudio Cayosi denunciaron con severidad haber sido objeto de apremios ilegítimos y tormentos físicos por parte de las fuerzas militares de Israel luego de ser interceptados en el mar Mediterráneo mientras transportaban asistencia médica y alimentaria hacia la franja de Gaza. En paralelo, los afectados emitieron un duro emplazamiento político contra la administración de José Antonio Kast, tachando la respuesta de las autoridades consulares de negligente y cómplice en este 2026. El relato entregado por Víctor Chanfro detalla que la operación de captura se ejecutó mediante el uso de buques de guerra y armamento de alto calibre en aguas internacionales, interrumpiendo una navegación que se extendía por más de un mes. El dirigente estudiantil y social expuso que tras el abordaje de las naves humanitarias, el grupo fue trasladado hasta un buque prisión militar, donde permanecieron totalmente incomunicados y bajo dinámicas de tortura por más de 60 horas. Escuchemos el relato precisamente de Víctor Chanfro a su llegada a nuestro país.
1: El recibimiento acá de la gente, al igual que las movilizaciones aquí en Chile y en todo el mundo, fue gracias a esa presión que hoy día podemos estar acá. Fue gracias a la gente y pese a la Cancillería, el gobierno de Chile actuó pésimo, nos sorprendiendo nuevamente. Y eso, ese es el camino que hay que continuar, el camino de seguir organizando.

0: cómo estos buques los abordaron con armas en aguas internacionales, trasladándolos a este buque prisión donde sufrieron torturas y permanecieron incomunicados.
1: Llevamos más de un mes navegando por el Mediterráneo para llevar ayuda humanitaria a Gaza, que está sufriendo un bloqueo brutal. El pueblo palestino no tiene para beber agua, no tiene que comer. Entonces eso es lo que estábamos intentando aportar, nuestro granito de arena. Y es eso lo que Israel quería prohibir, no quería permitir que se llevara la ayuda, no quiere permitir que los palestinos vivan. Y en ese contexto que nos interceptan con buques militares, nos apuntan con armas de guerra y se suben a nuestros barcos, además de que los destrozan y algunos se los roban, ahí nos suben a un buque de prisión, nos tienen incomunicados, bajo tortura. Pero hay que recordar eso, que las torturas que recibimos nosotros no son nada comparado con lo que viven más de 9.000 presos políticos palestinos a diario.
0: Ante la fuerte recriminación pública emitida por los activistas tras su desembarco en el terminal aéreo Arturo Merino Benítez, el Ministerio de Relaciones Exteriores reaccionó de forma oficial para desmentir las acusaciones de inacción gubernamental. La repartición estatal defendió el despliegue de sus delegaciones diplomáticas, asegurando que a través de sus oficinas consulares en Israel y Turquía se ejecutaron de manera oportuna todas las gestiones y herramientas institucionales al alcance de la legación para asistir a los connacionales que integraban la flotilla humanitaria internacional. La cartera detalló que desde el instante en que se tomó conocimiento técnico sobre la interceptación de las embarcaciones en el mar Mediterráneo, el consulado chileno en Tel Aviv mantuvo un canal de contacto permanente con la Cancillería de Israel para exigir los antecedentes oficiales sobre el estado de salud de los chilenos y realizar un seguimiento estricto de su condición procesal. Asimismo, las autoridades diplomáticas subrayaron que se coordinó un esquema de asistencia consular continua que incluyó un monitoreo previo a su traslado a Estambul, estancia donde el cónsul chileno en Ankara los visitó presencialmente para resguardar su integridad y facilitar los trámites de repatriación definitivos hacia Santiago, manteniendo en paralelo una línea de comunicación e información fluida con los familiares de los afectados durante las jornadas que duró la detención.

0: 7 de la mañana con exactamente 22 minutos y una fuerte crisis política se desató en las últimas horas entre la Democracia Cristiana y el Ministerio de Hacienda, tensionando al máximo las negociaciones legislativas en el Congreso. El origen de esta controversia radica en una entrevista concedida por el titular de la billetera fiscal, Jorge Quirós, al medio escrito Ex Ante, donde emplazó de forma directa a la Falange a madurar ante el nuevo escenario institucional y a realizar una reflexión bien profunda tras haber votado en contra de la idea de legislar la mega reforma impulsada por la administración de José Antonio Kast en este 2026. En dicha entrevista, el secretario de Estado contrastó la postura de la DC con el despliegue del Partido de la Gente, colectividad con la cual el Ejecutivo sí logró abrochar un acuerdo político, tildando estos últimos de prácticos y adaptados a los tiempos actuales. Jorge Quirós argumentó que en la centroizquierda persiste un resabio ideológico que entrampa el crecimiento económico, advirtiendo a la Falange que su postura intransigente la termina mimetizando electoralmente con los bloques del Partido Comunista y el Frente Amplio. Bueno, hubo respuesta por parte de la Democracia Cristiana, partiendo por su presidente nacional, Álvaro Ortiz, quien utilizó su cuenta de X para responder de forma categórica a estos cuestionamientos. La labor del ministro Quirós no es opinar sobre los partidos políticos, él debe buscar acuerdos para sacar adelante una economía que crecerá un 1,6% este año y no dedicarse a piriquinear votos. Más respeto, ministro, fustigó el presidente de la colectividad. Una postura similar expresó el senador de la Democracia Cristiana, Iván Flores.
1: No me preocupan ni los mensajes, ni la soberbia de Quirós mandándole mensaje a la DC respecto a lo que tiene que hacer frente a la oposición. Me preocuparía si la oposición no está del todo unida para hacer de verdad oposición a este desastre que nos está pasando. La verdad es que me preocupa mucho más lo que Quirós le está haciendo, lo que este gobierno le está haciendo a la gente y lo que está pasando en salud con esta rebaja de casi 500 mil millones de pesos, le pega tanto a la atención primaria, o sea, a todo el mundo rural, a todo el mundo de las poblaciones y a los hospitales, además de la rebaja en las propias direcciones regionales de los servicios. Eso para empezar.
0: Pero también hubo otras declaraciones.

0: Por parte del gobierno respecto de la postura que ha adoptado la oposición en torno a esta materia. Durante la jornada de ayer, el viceministro de Interior y Segecop, Claudio Alvarado, se sumó a las críticas del ministro de Hacienda, Jorge Quirós, señalando que hay ciertos sectores dentro de la oposición que parecen estar trabajando sobre la base de lo que dicta el Frente Amplio y el Partido Comunista. Escuchemos lo que dijo.
1: Lo que yo dije en su minuto guarda relación con la constatación de una realidad. Yo veo que hay diferentes tipos de oposición, algunas más dialogantes que otras, y lo importante es que si quieren actuar en conjunto, propongan una alternativa a los artículos que nosotros hemos presentado, vemos cómo los corregimos, cómo avanzamos, y si quieren actuar parcialmente algunas bancadas de la oposición, bienvenido también sea, porque de alguna u otra forma aquí lo que interesa es ampliar las bases de apoyo, trabajar y de esta forma, ¿cierto?, construir para que al país le vaya bien.
0: Bueno, respecto del futuro de esta mega reforma, el viceministro afirmó que no tiene ningún problema en que se alargue el debate de la mega reforma en el Senado si es que hay ánimo y voluntad y disposición de acuerdos. El proyecto estrella del Ejecutivo, recordemos, fue aprobado por la Cámara Baja y ahora enfrenta su prueba de fuego en el Senado, pues se prevé una votación más reñida debido a la estrecha correlación de fuerzas políticas que la componen. Alvarado, en conversación con Mesa Central de T13, aseguró que la prioridad del Ejecutivo es lograr consensos amplios y sustantivos, incluso si eso implica modificar el calendario original que pretendía despachar la iniciativa ahora en el mes de junio. Así que vamos a ver qué va a pasar, porque de hecho hay algunas voces que señalan que el debate en el Senado incluso se podría prolongar un par de meses hasta por lo menos el mes de septiembre. Así que vamos a ver qué es lo que va a pasar finalmente con este tema. Recordemos que el calendario legislativo va a retomarse a partir de la próxima semana. Esta es distrital, así que en el Senado el proyecto se retomará a partir del próximo 2 de junio y en primera instancia se va a revisar en las comisiones de Hacienda, Trabajo y Medio Ambiente, tal cual como ocurrió también en la Cámara de Diputados y diputados.

Noticias internacionales a esta hora de la mañana en Radio Análisis. Irán y los Estados Unidos avanzan en las negociaciones de paz, pero alejan un acuerdo inmediato. Irán reconoció este lunes progresos en las negociaciones con Washington para poner fin duradero al conflicto, aunque descartó que un acuerdo sea inminente. Mientras tanto, Teherán anunció nuevas tarifas por servicios de navegación en el estratégico estrecho de Hormuz, en un contexto de señales mixtas entre ambas partes. Estados Unidos aseguró hoy lunes que se encuentra cerca de alcanzar un acuerdo sólido con Irán, pese a que el presidente Donald Trump rebajó el día anterior las expectativas sobre un entendimiento inmediato para poner fin al conflicto. En paralelo a estas negociaciones, Irán anunció que impondrá tarifas por servicios de navegación y no peajes a los buques que transiten por el estrecho de Hormuz, una vía clave para el comercio energético mundial. Según el portavoz del Ministerio de Asuntos Exteriores, Esmail Baghaei, estos cargos cubrirán servicios como la seguridad de la navegación y la protección ambiental en el estrecho, el Golfo Pérsico y también el Mar de Omán. Teherán insistió en que no busca establecer un peaje. Un viento de optimismo recorre por el momento los mercados internacionales. Los precios del petróleo registraron una fuerte caída, los rendimientos de la deuda soberana disminuyeron y las bolsas operaron en terreno positivo, impulsadas por la posibilidad de un acuerdo que estabilice a la región. Analistas destacan que los inversores perciben una reducción del riesgo geopolítico tras semanas de tensión. El estrecho de Hormuz, por donde antes del conflicto transitaba cerca del 20% del suministro mundial de petróleo y gas natural licuado, vuelve a situarse en el centro de las expectativas. Según medios estadounidenses, el acuerdo permitiría restablecer el paso de buques por esta ruta estratégica. En este contexto, el crudo Brent cayó alrededor de un 5%, situándose por debajo de los $100 por barril por primera vez en dos semanas, mientras que el WTI estadounidense registró descensos similares. Eso sí, basta ver qué va a pasar, o falta ver qué va a pasar finalmente con este tema, porque no es la primera vez que, ante la presión del precio del crudo a nivel mundial, se realizan anuncios de estar cerca de llegar a un conflicto, de estar cerca de una resolución, para que efectivamente esas expectativas mejoren, baje el precio del petróleo, pero finalmente la tregua y la paz no llega, lo cual obviamente hace que el precio vuelva a subir. Así que vamos a ver si es que esto finalmente es efectivamente una señal de que se está cerca de establecer una tregua, o si estamos nuevamente ante declaraciones que solo buscan calmar y tranquilizar a los mercados. 7:31, tiempo de hacer una pausa en esta primera edición de Radio Análisis. Regresamos en breve con más noticias.

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0: Primera edición de Radio Análisis, son exactamente las 7:34 de la mañana. La vivienda social no admite dobles estándares. De esta manera, el Ministerio de Vivienda y Urbanismo defendió las demoliciones en el Olivar y advierte fallas estructurales críticas. La subsecretaria del ramo, Natalia Aguilar, en respuesta al movimiento Arquitectos por un Chile Digno, descartó arbitrariedades y reveló graves deficiencias en el cálculo estructural y resistencia al fuego de las obras. Más detalles de este tema a esta hora con el periodista Ignacio Espinosa. Ignacio, ¿cómo estás? Muy buenos días.
1: Muy buenos días, Claudio. Y efectivamente, el proceso de reconstrucción habitacional en la región de Valparaíso enfrenta una de las encrucijadas más complejas en lo que va de este año 2026, abriendo un duro debate sobre los estándares de las viviendas sociales y los límites de las atribuciones del Estado. La tensión se agudizó este fin de semana en la población El Olivar, en Viña del Mar, luego de que el Ministerio de Vivienda ingresara con maquinarias pesadas para iniciar la demolición de un conjunto de inmuebles que estaban siendo edificados para las familias damnificadas por el mega incendio del 2024. La determinación del Ejecutivo cayó como un balde de agua fría en el barrio y encendió las alarmas en el gremio de la arquitectura. Agrupaciones de profesionales y comités de vecinos acusan que el Minbu está destruyendo estructuras sin un respaldo legal claro. Acusando que se prefirió echar abajo el proyecto completo en lugar de aplicar reparaciones técnicas que eran perfectamente viables y económicas para enfrentar el crudo invierno. El desconcierto ha escalado rápidamente a los tribunales, donde los pobladores ya han presentado 7 recursos de protección para intentar frenar las retroexcavadoras. Por su parte, las autoridades, como bien decías, Claudio, de la cartera defienden la medida de erradicar total bajo el argumento de que las viviendas presentan fallas técnicas que arriesgan la vida de los futuros moradores. Desde la agrupación de arquitectos por un Chile Digno calificaron el procedimiento como un balde de agua fría. La arquitecta coordinadora del movimiento, Jimena Borges, denunció que el ministerio está operando fuera de la norma legal y, según la experta, las leyes de urbanismo permiten modificar y corregir elementos durante el proceso de construcción antes de la recepción municipal, por lo que no existe una figura legal que faculte al gobierno a demoler en esta etapa temprana.
2: Construcción se pueden agregar o quitar elementos y eso se verifica al momento de la recepción final por parte de la municipalidad. Ya no hay una figura que permita demoler en el intertanto entre el permiso y la recepción. Eso no existe. Tanto es así que el ministerio no ha podido exhibir la fundamentación legal para hacerlo. Y de hecho, están usando mucho, en vez de la palabra demoler, la palabra desmantelar, que legalmente no existe.
1: A esto se suma el cuestionamiento técnico. Borges también asegura que tras revisar en detalle las auditorías de la IDIEM de la Universidad de Chile, el informe no recomienda destruir los inmuebles, sino que plantea sugerencias normativas de reparación cuyo costo es de solo 3.5 millones de pesos por vivienda, un monto que la constructora San Sebastián estaba ya dispuesta a costear. Escuchemos a la experta.
2: Juan Medidiem lo que hace son recomendaciones para que las viviendas queden perfectas de acuerdo a la norma. No es una recomendación para mejorarlas, sino que para que se cumpla de manera correcta y perfecta la norma. Y eso es lo que cuesta 3,5 millones por vivienda. Por lo tanto, es perfectamente factible de abordar por la propia empresa. Y la propia empresa, entiendo que ha declarado que lo puede asumir.
1: Frente a esta situación, la respuesta del gobierno no se hizo esperar. La subsecretaria de Vivienda, Natalia Aguilar, descartó cualquier tipo de improvisación o capricho político, señalando que los peritajes arrojaron fallas estructurales graves, falta de resistencia al fuego en muros medianeros y una total ausencia de certificados de calidad en hormigones y soldaduras. Aguilar también invocó las facultades legales del Serviu y recordó el emblemático caso de los edificios Mirador en San Antonio como ejemplo de lo que ocurre cuando el Estado acepta obras defectuosas.
3: Aquí no estamos hablando de observaciones menores. Estamos hablando de fallas estructurales, incumplimientos graves en resistencia al fuego y ausencia de trazabilidad técnica suficiente para garantizar viviendas seguras. El deber del Estado es entregar viviendas nuevas, seguras y confiables. Chile ya vivió las consecuencias de relativizar fallas constructivas en proyectos como Mirador 1 y 2 de San Antonio, donde cientos de familias terminaron afectadas. No vamos a repetir ese error con familias que ya sufrieron una tragedia devastadora.
1: El conflicto también escaló al plano corporativo. Tras ser suspendidos de los registros municipales, el abogado y representante de la constructora San Sebastián, Jaime Berrientos, acusó al Minbu de aplicar una sanción arbitraria sin respetar los conductos regulares internos y utilizando la necesidad de los damnificados de manera política.
4: Se suspendió como medida cautelar del registro a constructora San Sebastián, una constructora con 20 años de trayectoria, con 40.000 soluciones habitacionales construidas, aplicando una verdadera sanción permanente a través de esta cautelar, sin respetar la normativa que el propio ministerio tiene. Jamás se comunicaron los informes, jamás se recurrió a informes objetivos de terceros. Esto es solo, aparentemente, el capricho de una persona que lamentablemente está utilizando el dolor y la necesidad de las familias para figurar.
1: En medio de esta controversia, el ministro de Hacienda, Iván Poduje, el día sábado blindó el actual del Ejecutivo e informó que el catastro definitivo contempla la demolición de un total de 150 viviendas que presentaban avances deficientes. El secretario de Estado fue enfático en señalar que los recursos públicos no se utilizarán para parchar obras peligrosas y anunció que la próxima semana se iniciará formalmente la construcción de las nuevas soluciones habitacionales definitivas en los mismos terrenos de El Olivar. Para evitar mayores postergaciones a los damnificados, el Minbu implementó un diseño de continuidad operativa donde la misma empresa a cargo de las demoliciones asumirá la edificación de los nuevos complejos. Con esta estrategia y bajo la gestión directa del Servicio como entidad patrocinante, las autoridades aseguraron que se mantendrá de forma estricta el cronograma original, fijando la entrega final de las llaves para diciembre de este año 2026. Adelante, Claudio.
0: Bueno, Ignacio, sin duda alguna este tema ha generado bastante polémica, sobre todo por el tono bastante confrontacional que ha tenido el ministro de Vivienda, Iván Poduje, pero más allá de estas declaraciones que se han dado desde el Minbu, que escuchábamos también en voz de la subsecretaria, ¿estos documentos, estos informes, estos estudios existen? ¿Se puede acceder a ellos o hasta ahora solo tenemos que confiar respecto de lo que dice el ministerio, la cartera de vivienda hasta el momento?
1: Claro, estos documentos sí existen, se pueden revisar dentro de IDIEM, que están públicos y los pueden revisar. De hecho, yo estuve conversando con Jimena Borges, que es arquitecta, parte del movimiento de arquitectos por un Chile Dignos, donde me mencionaba que revisaron en detalle entre varios arquitectos todo este informe y que ellos no les hacía sentido de que el gobierno de manera unilateral pudiera botar las viviendas, desmantelar las viviendas, como dicen ellos.
0: Bueno, sin duda alguna este tema va a seguir generando reacciones más allá de que se ejecuten finalmente estas demoliciones. Ignacio, como siempre, muchas gracias por este informe y te esperamos pronto, que estés bien.
1: Que estén bien, que tengan buena semana.
0: Igualmente.

0: Vamos a cambiar de materia cuando son las 7 de la mañana con 44 minutos. La cancelación de los Juegos Nacionales y Paranacionales 2026 marcó uno de los principales efectos del recorte presupuestario transversal aplicado por el gobierno en el Ministerio del Deporte. La medida implicó la suspensión del principal evento multideportivo interno del país que este año debía realizarse en la región metropolitana y contemplaba la participación de más de 3.000 deportistas en 22 disciplinas. Los Juegos Nacionales y Paranacionales constituyen una de las principales plataformas de desarrollo para atletas convencionales y paralímpicos de todo Chile. Organizados por el Ministerio del Deporte y el Instituto Nacional de Deportes, junto al Comité Olímpico y el Comité Paralímpico, el certamen permite que deportistas se representen a sus regiones y proyecten su preparación hacia competencias internacionales. Además, funciona como instancia de detección y consolidación de talentos jóvenes dentro del ciclo olímpico. Frente a las críticas que provocó esta decisión, la ministra del Deporte, Natalia Ducó, defendió este recorte y sostuvo que la suspensión respondió a una evaluación técnica de la cartera. En todos los ministerios hubo un recorte del 3%. Luego de esa orden, nosotros hicimos un estudio exhaustivo para decidir en qué presupuesto íbamos a hacer este recorte para generar el menor impacto al deporte de alto rendimiento. Después de ese análisis, decidimos bajar los Juegos Nacionales y Paranacionales, afirmó la secretaria de Estado. La ministra aseguró además que esta decisión permitió resguardar otras áreas estratégicas para el alto rendimiento, como son las becas PRODAR, el financiamiento a las federaciones y la preparación para los Juegos ODESUR y para Suramericanos. Pero, a pesar de estas explicaciones, las críticas se mantienen. Escuchemos lo que dijo la ex maratonista y ex diputada Erika Olivera, quien calificó como preocupante la cancelación de los Juegos Nacionales y Paranacionales y cómo esto también afectará a las categorías formativas.
1: Preocupa, es preocupante que finalmente a raíz de los recortes se haya afectado a una de las categorías más importantes, no realizando estos Juegos Deportivos Escolares, estos dos Juegos Deportivos Nacionales y Paranacionales también. ¿Por qué? Porque dentro del deporte, el grupo de la población de mucha importancia, por lo menos para mí, es precisamente la categoría que está en plena etapa de desarrollo y de proyección. Muchos de los deportistas que compiten en los Juegos Deportivos Escolares saltan después a competir a los Juegos Sudamericanos Escolares, y eso les abre la serie de posibilidades de poder estar en otros eventos deportivos a nivel internacional. Y por eso es que esta competencia toma una relevancia, en el fondo, para estos miles de deportistas que van a quedar sin poder competir este año.
0: Por su parte, el ex pentatleta del Team Chile, Esteban Bustos, centró su análisis en el costo-oportunidad que deja esta cancelación, principalmente en el futuro del deporte en Chile, tanto a nivel de deportistas como también ante la posibilidad de albergar mega eventos deportivos. Una preocupación que se extiende, por así decirlo, en el mundo del deporte, y que vamos a ver si es que finalmente a futuro, a partir del próximo año y los siguientes, se puede retomar estos Juegos Nacionales y Paranacionales, que es la aspiración de varias y varios de nuestros deportistas. 7 de la mañana con 47 minutos y vamos a saludar a esta hora de la mañana a nuestro primer invitado del día, el diputado del Partido Socialista por la región de Atacama, integrante además de la Comisión de Educación, Juan Santana, respecto de varios temas, así que vamos a saludarlo de inmediato. Diputado, ¿cómo le va? Muy buenos días.
2: Hola, Claudio, buenos días, muchas gracias por la invitación a la radio y un saludo, por cierto, a todos los auditores y auditoras.
0: No, gracias a usted por respondernos a esta hora de la mañana, y vamos a partir con lo que fue el trámite de la mega reforma, que ya se encamina hacia lo que va a ser su revisión en el Senado, pero que dejó varias cosas interesantes que analizar en la Cámara de Diputados y Diputadas, partiendo por estas declaraciones, ¿no?, que se han hecho por parte de diversos integrantes del gobierno, el ministro de Hacienda, el biministro Claudio Alvarado, respecto de una suerte de tutelaje del Frente Amplio y el Partido Comunista hacia el socialismo democrático, incluyendo al Partido Socialista, colectividad que usted representa, diputado. ¿Qué le han parecido esas declaraciones?
2: Sí, la verdad, Claudio, es que esto es una receta bastante antigua, porque si usted puede revisar los juicios, las opiniones que ha dado el gobierno desde que se empezó a tramitar la mega reforma, uno empieza a identificar cuestiones como críticas al Partido Comunista, en este caso críticas a que el Partido Socialista o el Socialismo Democrático se estaría minimizando frente a la orientación que estaría dando el Partido Comunista o el Frente Amplio. La verdad es que esas son recetas que se utilizan siempre para dividir al otro sector político, en este caso a la oposición. Pero yo lo que creo es que finalmente la oposición ha estado actuando en cuanto a la votación de esta reforma de forma conjunta, incluida la Democracia Cristiana, entre otras cosas porque el contenido de la reforma que se presentó por parte del gobierno es lo que se encuentra en cuestión. Y acá naturalmente uno puede estar o no estar de acuerdo, pero cuando se presentan pronunciamientos de organismos técnicos como el Consejo Fiscal Autónomo, en el caso de nuestro país, o incluso del Fondo Monetario Internacional, en el caso del resto del mundo, una instancia internacional, es evidente que lo que uno cuestiona tiene que ver más bien con el contenido de la reforma, más que con que si hay tutelaje o no por parte de alguna fuerza política. Esa cuestión a mí me parece que es completamente justificativa al rol que debiese tener en este caso un ministro de Hacienda, que es provisionar de insumos para que la opinión pública también se haga parte de la discusión en torno a esta reforma que repercute en todos. El ministro, por ejemplo, Claudio, ha señalado varias veces que la reducción de la tasa corporativa de 27 a 23% es una acción que va en la línea con el resto de los países de la OCDE, que además este espacio que a nosotros nos gusta mirar permanentemente en distintos temas. Pero lo que omite el ministro de Hacienda es que esos mismos países a los cuales él hace alusión tienen principalmente, 90% de los países de la OCDE, un sistema desintegrado. Y lo que busca esta reforma, además de reducir la tasa corporativa del 27 al 23%, es la eliminación del impuesto de la ganancia de capital, pero además la reintegración del sistema, que fue una modificación que se hizo a nuestro sistema tributario el año 2014 con la reforma tributaria de la presidenta Bachelet, y que busca, entre otras cosas, que también las ganancias, las utilidades, no solamente las ventas, paguen un impuesto como corresponde en nuestro país. Y por lo tanto, la discusión yo creo que no tiene que ver con las formas, ni tiene que ver con quién uno hace alianza o con quién uno no hace alianza. La discusión es explícitamente una discusión relacionada con la modificación a nuestro sistema tributario que quiere empujar esta administración, y frente a la cual muchos de nosotros creemos que hay una injusticia en la hora de abordarla, entre otras cosas porque el gobierno llega con un discurso que se reduce el gasto fiscal, pero al mismo tiempo reduce los impuestos que el Estado recauda vía tasa corporativa, beneficiando en este caso principalmente a 15.000, 16.000 grandes empresarios de nuestro país, que son finalmente los que se están viendo beneficiados con este cambio que está buscando el gobierno. Y eso es lo que nos parece injusto. No hay tutelaje ni nada por el estilo, sino que una opinión fundada frente al contenido de una reforma tributaria presentada por el gobierno.
0: Uh-huh. Ahora, diputado, estas declaraciones se dan por parte del Ejecutivo en un contexto en el cual, en paralelo, se están tratando de establecer ciertos acuerdos o llamados precisamente hacia la oposición a una mayor apertura a debatir o conversar, declaraciones del gobierno, esta mega reforma. Pero, ¿cómo proyecta precisamente esa posibilidad de alcanzar acuerdos o diálogo en un escenario en el cual los puntos que desde la oposición se han criticado como los más sustanciales o los más importantes de esta mega reforma parecieran ser precisamente el corazón de la misma para el oficialismo? ¿Qué actitud esperaría usted del Ejecutivo en ese sentido?
2: Bueno, en este caso, ¿quién debe garantizar de que esta reforma, en caso de que sea aprobada, lo haga a través de una amplia mayoría? Es el gobierno. Yo quiero recordar, Claudio, que es el gobierno quien tiene en materia tributaria la facultad exclusiva para presentar una iniciativa. Nosotros los parlamentarios no podemos hacerlo. Es el gobierno quien tiene en este debate el sartén por el mango. Y es el gobierno quien debe elegir si es que opta por un camino en donde la reforma se aprueba con una mayoría circunstancial, tal como ocurrió en la Cámara de Diputados, sin considerar los aspectos, las opiniones, las contribuciones que hemos hecho desde la oposición. Yo quiero recordar además que se elaboró un documento con más de 10 puntos plasmado en indicaciones, para que no se diga, entre otras cosas, que la oposición solamente se niega al debate, pero ninguna de esas opiniones fue considerada dentro del debate, y solo la norma relacionada con la Sala Cuna Universal se pudo aprobar gracias al respaldo que hubo por parte de algunas bancadas como la del Partido de la Gente e incluso la de Renovación Nacional, que es parte del oficialismo. Y con ello, además, decir que dentro de la Comisión de Hacienda hubo otras normas que también se rechazaron en el contexto de esta reforma, como aquella que eliminaba la franquicia del CENSE, como aquellas normas relacionadas con inteligencia artificial y con propiedad intelectual. Es decir, esas normas fueron rechazadas por parlamentarios de Renovación Nacional, y de la UDI, por lo que no se le puede acusar a la oposición de ser obstruccionista, pero cuando lo hace el gobierno, cuando lo hacen parlamentarios de Chile Vamos, me refiero a oponerse a una indicación o a una norma, eso finalmente para ellos es construir puentes. Es decir, acá tiene que haber un debate serio, transparente, y como te digo, Claudio, el gobierno tiene que optar si finalmente saca adelante esta reforma a través de una mayoría circunstancial, tal como lo dice la Cámara, o más bien opta por hacer aquello que hizo el gobierno del presidente Boric, por ejemplo, en el marco de la reforma al sistema de pensiones, cuya tramitación no duró 2 o 3 semanas en la Cámara, como ocurrió en esta situación, sino que duró más de 2 años, y entre otras cosas porque esa reforma, la reforma previsional, fue aprobada con votos también de la entonces oposición, es decir, de parlamentarios y parlamentarias de Chile Vamos, salvo el Partido Republicano, que se restó de ese acuerdo. Pero yo creo que una reforma tributaria que tiene, entre otras cosas, como objetivo, según lo que ha dicho el propio ministro de Hacienda, dinamizar la economía en nuestro país, no puede, a mi juicio, sacarse adelante con una mayoría circunstancial, porque si hay algo que no genera estabilidad social en Chile, es precisamente esto. Es decir, dígame usted, Claudio, ¿para qué empresario, para qué inversionista en Chile va a ser tranquilizador que una reforma tributaria, que una rebaja a sus impuestos, finalmente sea sacada adelante por una mayoría circunstancial? El único mensaje que dejaría eso para el país, para nuestra institucionalidad, es que en un próximo gobierno, con un parlamento, con una composición política distinta, se va a revisar nuevamente o se va a dar nuevamente una discusión en torno a nuestro sistema tributario. Y yo creo que tanto en la reforma al sistema de pensiones como en la reforma tributaria, que son dos debates y discusiones fundamentales para nuestro país, debe necesariamente existir un amplio respaldo para darle sostenibilidad en el tiempo. De lo contrario, no va a ser una reforma que se mantenga, que perdure en los años, y más bien lo único que va a generar es incertidumbre, que es precisamente lo que no busca el mundo empresarial en Chile.
0: Estamos conversando con el diputado del Partido Socialista, Juan Santana, respecto de la mega reforma, pero también hay otros temas, diputado, y para eso queremos también aprovechar su condición de integrante de la Comisión de Educación, porque hay varios temas que están pasando también en esa área. Por ejemplo, ya la confirmación por parte del Ministerio de Educación del ingreso, probablemente antes de julio, de cambios al sistema de admisión escolar. Sabemos que este tema ha sido foco de críticas de este sector desde hace bastante tiempo. De hecho, era parte incluso de lo que fue la campaña del presidente José Antonio Kast. ¿Cómo ve eso y qué aspectos cree efectivamente que se podrían corregir respecto del actual sistema?
2: Sí, bueno, decir, digamos, de que la reforma al sistema, o sea, la creación del sistema de admisión escolar, más bien, es parte de la reforma educacional que también se sacó adelante durante el segundo gobierno de la presidenta Bachelet. Y esto también, Claudio, tenía que ver con la promulgación de la ley de inclusión, cuyo componente principal es el fin al lucro, fin a la selección y fin al copago. Esos tres parámetros se establecieron dentro de lo que fue la discusión acerca de la ley de inclusión. Y por lo tanto, bajo esa perspectiva, es que cambió naturalmente la forma de ingresar a los establecimientos educacionales en nuestro país, creándose el sistema de admisión escolar, cuyo componente principal son criterios de familiaridad y de cercanía que tiene el estudiante postulante con el establecimiento educacional al cual quiere postular. Y en esto yo creo que hay que ser también bien, bien claro y transparente, en el sentido, Claudio, de que cuando esto no existía, siempre en Chile hubo en determinados establecimientos educacionales, una mayor demanda por ingresar por parte de distintos estudiantes versus la oferta que existía en el establecimiento. Es decir, este problema de que hay hoy día filas para postular a un establecimiento, de que hay listas de espera, ¿no?, como se ha traducido ahora en la creación de un sitio web por parte del Ministerio de Educación, esto siempre ha existido. Lo que pasa es que el criterio de selección hoy día cambió. Y así como antes, en un determinado establecimiento, el criterio para ingresar a un liceo, a una escuela pública, eran las calificaciones de un estudiante u otros criterios determinados por el director o la directora de esta comunidad educativa en el marco de una entrevista, hoy día esos criterios cambiaron. ¿Y los criterios con qué tienen que ver? Tienen que ver con la cercanía entre el domicilio que vive un estudiante con la comunidad educativa. Tienen que ver con que si usted, cuando postuló a una escuela, usted tiene un hermano, por ejemplo, ya estudiando en ese recinto educacional. Tiene que ver con que si usted postuló a un liceo y su padre trabaja como asistente de la educación o como profesor, usted también va a tener prioridad, porque se entiende de que eso facilita las cosas enormemente para una familia. Y por lo tanto, esos son los criterios que se han establecido. Ahora bien, yo me imagino que, como muchos auditores y auditoras, a mí me han comentado muchos apoderados de mi distrito que, viviendo cerca de una comunidad educativa y habiendo cumplido con todos los requisitos a la hora de postular, igual es seleccionado su hijo o su hija en otro establecimiento educacional. Bueno, esas son fallas finalmente del sistema que, sin lugar a duda, hay que mejorar. Pero retroceder, en mi opinión, a un sistema que generaba finalmente guetos educativos en donde habían establecimientos educacionales con estudiantes que obtenían buenas calificaciones, uh-huh, y otros establecimientos en donde pasaba exactamente lo contrario, yo creo que eso finalmente es un retroceso para el sentido educativo que debiese tener nuestro sistema. Yo estoy no estoy cerrado a la discusión de que existan ciertos establecimientos que introduzcan nuevamente este componente. Entiendo yo que de la mesa técnica que se elaboró el año pasado para discutir el SAE, dirigida por el Ministerio de Educación, se enarbolaron aspectos como por ejemplo el que los liceos bicentenarios retomaran esta herramienta, esta condición de poder seleccionar a través de las notas, uh-huh, a los estudiantes. Y esa será una discusión que habrá que dar, pero, uh-huh, introducir, en mi opinión, en la totalidad del sistema este criterio nuevamente, yo creo que no solamente es discriminador, sino que además es un retroceso, uh-huh, para la lógica que ha estado sembrando nuestro sistema y el debate educativo en Chile durante los últimos años.
3: Sí.
2: Y por lo tanto, yo creo que, termino con esto, Claudio, estas discusiones hay que darlas con harta seriedad, entre otras cosas porque por muy popular o impopular que sea una medida, finalmente los legisladores y también en este caso el gobierno tienen que bregar por establecer normas y condiciones que le hagan bien a la educación pública en Chile, uh-huh, no aquello que solamente aplaude a la galería.
0: Diputado Juan Santana, lamentablemente se nos acabó el tiempo, nos quedaron varios temas ahí por conversar, pero esperamos tenerlo pronto nuevamente acá en la radio para seguir conversando respecto de este y otros temas, así que muchas gracias, que esté muy bien.
2: Muchas gracias, Claudio, a ti por la invitación y un saludo bien afectuoso a todos los auditores y auditoras de Radio Universidad de Chile.
0: Muchas gracias. Ahí estaba conversando con nosotros el diputado Juan Santana. 8:01, nos vamos rápidamente a una pausa y llega Patricio López para continuar con el programa. Que estén bien.
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12: A continuación, el comentario del periodista Patricio López.
13: ¿Cómo están? Muy buenos días en este lunes 25 de mayo del año 2026. Bueno, más allá del triunfo que supuso para el gobierno la tramitación expedita del llamado proyecto de reconstrucción nacional en la Cámara, se mantienen las dudas y prevenciones sobre una iniciativa que es muy amplia y abarca muchos temas que deberían ser debidamente analizados. Por eso hay un valor en la disposición manifestada por el ministro Alvarado para abrir más tiempo de discusión legislativa en el Senado. Estamos hablando de un texto que toca simultáneamente materias tributarias, financiamiento municipal, prioridades sociales y arquitectura del Estado. No parece razonable, entonces, que una iniciativa de esta magnitud quede atrapada únicamente en la lógica binaria entre gobierno y oposición. Aquí hay algo que trasciende las mayorías circunstanciales, pues se requiere la responsabilidad política de examinar con seriedad una reforma que, al menos en algunos ámbitos, puede modificar estructuralmente las reglas del juego del país. Y en ese contexto, escuchar las advertencias técnicas no debiera interpretarse como un signo de debilidad política, sino exactamente al revés, quizás como una expresión de madurez institucional. El Consejo Fiscal Autónomo ha planteado prevenciones relevantes respecto de sostenibilidad y efectos fiscales, mientras alcaldes incluso del propio sector oficialista han advertido sobre impactos potenciales de medidas como la eliminación de contribuciones a la primera vivienda y sus consecuencias sobre el Fondo Común Municipal. Toda política pública genera efectos inmediatos, pero también consecuencias a largo plazo, las cuales deben ser menos visibles, pero que una vez que ocurren, son más difíciles de corregir. Por eso, la deliberación democrática en reformas de gran escala parecería ser parte esencial del acto de gobernar. Además, como lo han señalado varios economistas, Chile viene arrastrando un problema respecto de la permanente inestabilidad tributaria. En los últimos años, prácticamente cada gobierno ha intentado rehacer el sistema según su propia orientación política, generando una sensación de transitoriedad que termina debilitando la confianza tanto económica como institucional. Las democracias, por supuesto, funcionan mediante mayorías, ¿cómo podríamos oponernos a que se usen? Pero en el caso de las reformas estructurales se necesita algo más que una victoria legislativa estrecha, se necesita cierto grado de continuidad. Cuando las reglas cambian cada 4 años, el país deja de discutir o consensuar un proyecto de desarrollo común y comienza simplemente a oscilar entre ciclos de reforma y contrarreforma. Por eso una iniciativa de esta magnitud requiere precisamente consensos suficientemente amplios para perdurar más allá de un gobierno. También existe una dimensión práctica. El oficialismo no tiene hasta el momento una mayoría clara en el Senado como la tuvo en la Cámara, especialmente después del descuelgue del senador Kuzanovic. En ese escenario, abrir espacio para negociar y discutir es, además de sus motivos tácticos, una oportunidad para una comprensión más profunda de cómo se puede construir gobernabilidad en un sistema político que, como ustedes saben, ha estado muy tensionado en los últimos años. Bueno, tal vez ahí aparece la dimensión más importante de este debate. Se trata de poder generar una discusión legislativa donde queden claramente establecidas las distintas dimensiones del proyecto y cuáles van a ser sus consecuencias de corto, mediano y largo plazo. Darse tiempo para deliberar podría parecer para algunos una señal de lentitud o de debilidad, pero por las razones que hemos expuesto parecería lo contrario. El presidente ya tiene a su disposición la posibilidad de argumentar en la cuenta pública del próximo lunes el avance legislativo del proyecto en la Cámara. Luego de eso, algunos meses o varios meses para discutir parecerían razonables para la envergadura que el propio gobierno le ha asignado a esta iniciativa de ley.

0: 11 y tenemos acá en el estudio a la exdiputada, exministra de Estado y docente del Magíster de Gobierno de la Universidad Autónoma, Carla Rubilar. Carla está luchando con los audífonos.
1: Es que bien. Está lo otro con música.
0: Sí, vamos a ver si podemos ayudar ahí a Carla, porque está...
1: A ver.
0: Ahí está mejor.
1: Ahí sí. ya lo logré.
0: Muy bienvenida, gracias por estar acá.
1: Muchas
0: en la Radio
1: gracias.
0: Universidad de Chile.
1: ¿Sigue siendo la radio que piensa?
0: Sí, bueno, al menos lo intenta.
1: Ya,
0: sí,
1: muy
0: sí,
1: bien.
0: Al menos lo intenta, lo cual no es poco.
1: Así
0: pero
1: es,
0: bueno.
1: En los tiempos que corren.
0: Sí, pues. Bueno, Carla ha estado, partamos por esto, Carla ha estado trabajando desde su actual labor académica en los procesos de balance que ha hecho la OMS de la pandemia del COVID que afectó a todo el mundo, tratar de mirar un poquito más la distancia, Carla, todas las aristas que esto tuvo, y esta idea de que efectivamente el mundo no estaba preparado, que tuvo que reaccionar rápido, algunos países lo hicieron mejor o peor, si pudiéramos mirar no con la urgencia que hubo en ese tiempo, que era una urgencia literalmente debido a o muerte, sino con esta distancia que da el tiempo, ¿cómo analizarías la manera en que Chile reaccionó y cuáles son las fortalezas que el país exhibió y que quizás antes de esta contingencia no se podían ver tan claras?
1: Bueno, lo primero, muchas gracias por la invitación, estoy muy contenta de estar aquí en la Radio Universidad de Chile, y efectivamente desde la academia, y en particular desde una iniciativa propia, estoy haciendo mi doctorado en Ciencias Sociales, en la Flaxo, en Argentina, estoy tratando de darle una mirada al respecto de qué fue lo que hicimos en pandemia, no solamente en Chile, sino que en el mundo, y mirar un poco la gobernanza que se estableció en medio de la emergencia y sobre todo cómo quedamos parados para enfrentar nuevas crisis. Y esa conversación es bien interesante por este estudio que sale de la Organización Mundial de la Salud hace muy poquito, que es bastante crítico, diría yo, porque durante la pandemia, evidentemente, el esfuerzo que hizo cada uno de los países lo hizo en el máximo de sus capacidades. Evidentemente todos los gobiernos, independiente de los colores políticos, quisieron entregarle la mejor atención posible y la mejor respuesta a su población, y muchas veces con herramientas que eran literalmente insuficientes y probablemente con gobernanzas muy débiles. Tuvimos probablemente el caso chileno, un caso muy interesante porque es un caso muy sólido desde el punto de vista de lo que es la vigilancia epidemiológica, de lo que son nuestros sistemas de salud, en particular el rol que tuvo la atención primaria, etcétera. Sin embargo, con dificultades probablemente a nivel de la gobernanza de la comunicación de la información. No hablo de la gobernanza de datos, porque fuimos súper rápidos de levantar un epivigila especial, de empezar a tratar de coordinar con el registro civil y nuestras otras fuentes de información en general muy sólida y muy robusta, sino en cómo nos entendíamos en la transmisión de un mensaje común, cómo construíamos la política pública con la sociedad civil, cuál era el tono que tenían que tener las autoridades para generar la confianza, tanto así que incluso tuvimos cambio de ministro, ¿no? Una vocería muchísima más dura, más técnica, con el ministro Mañalich en la primera parte de la pandemia, con una vocería mucho más ciudadana, más de confianza, de la dupla Paridaza, podríamos decir. Entonces, esa mirada de Chile es muy interesante al respecto de que no es suficiente la robustez de los datos si es que no se comunica de una buena manera, o definitivamente no se encuentra también el tono de la relación con la sociedad civil. O Brasil, por ejemplo, muy diferente, la técnica estaba, los organismos técnicos existían, la información también estaba disponible, pero la diferencia entre la política y lo que pensaba el presidente Bolsonaro al respecto de la pandemia versus estos organismos técnicos generó probablemente una crisis sustancial en Brasil del manejo de la pandemia. Entonces, esta revisión es muy interesante porque la Organización Mundial de la Salud hace una mirada crítica y dice estamos bastante menos preparados para enfrentar una nueva crisis de lo que deberíamos después de haber tenido la pandemia del COVID-19. Los países todavía están muy débiles, no han hecho un análisis de cuáles han sido sus fallas estructurales. Y una de las cosas que yo quiero realizar durante estos 4 años del doctorado es ver si somos capaces de crear un índice de gobernanza de información en salud, en particular en medio de estas crisis, en el marco de las infodemias, ¿no? De estas faltas de información, ya sean verdaderas o falsas, de este exceso de información verdadera o falsa, perdón, que podría dañar el buen manejo de lo que son estas crisis y generar catástrofes grandes. Estamos hablando de 22 millones de muertes, esa es la actualización en el mundo, de causas directas o indirectas del COVID, según la Información Mundial de la Salud, y en Chile 62.000. Nosotros tuvimos algunas dificultades, lo recordaremos, al respecto de
0: del cálculo,
1: de la entrega de la data, de qué constatábamos, de cómo lo entregábamos, del cruce con el registro civil, etcétera. Pero pasado el tiempo, Chile fue uno de los países que probablemente tuvo una diferencia en exceso de muertes, así se llama, menor que otros países, porque tratamos de informar lo más que se podía. Eso todavía es un tema de revisión, probablemente, sobre todo en los países de América Latina, y es muy interesante revisar este informe para, ojalá, cerrar esas brechas lo antes posible en la gobernanza de América Latina, que probablemente por razones estructurales, de determinantes sociales, de temas de contexto que va más allá de la atención sanitaria propiamente tal, siempre tienen mayores dificultades para enfrentar pandemias como esta.
0: Sí. Miremos el vaso medio lleno, la taza de café media llena, Carla. En las políticas públicas en salud siempre hay diferencias de carácter político, a veces ideológico, pero da la impresión que hay al menos dos dimensiones que aparecieron, que funcionaron bien y que fueron muy valoradas, ¿no? Primero, la capacidad del Estado a través del gobierno de hacer funcionar un sistema, ¿no? Donde lo público y lo privado concurrieron a una política con las debidas coordinaciones, y eso hizo que la disponibilidad de camas y de atención fuera bastante eficiente. Y por el otro lado, este tema de la salud primaria, que ya lleva varios gobiernos, que a estas alturas nadie podría decir que es el propietario, pero que se tradujo en que la gente pudo vacunarse de manera expedita. Mi propio caso, me vacuné acá en Providencia, donde vivo, me vacuné en San Ramón, donde viven mis papás. Una vez estaba en Frutillar cubriendo las semanas musicales para la radio, me pude vacunar allá también. Y tres realidades súper distintas, pero donde la salud primaria demuestra ahí su funcionamiento. Bueno, sobre estas dos dimensiones, ¿qué decir?
1: A ver, es bien interesante esta conversación porque, claro, nosotros fuimos un país reconocido, este país pequeñito, al fin del mundo, reconocido internacionalmente por el manejo de la pandemia, cuando potencias, ¿no es cierto?, de la salud pública como Reino Unido tuvieron complicaciones. Fue difícil de enfrentar, no teníamos el conocimiento, y lo que finalmente alerta a la OMS, oiga, sí, pero vivimos una pandemia enorme, y parece que no hemos logrado sacar las lecciones para enfrentar las que vienen. Bueno, en ese contexto Chile testea rápidamente, tiene un sistema de vigilancia epidemiológica del cual nos sentimos muy orgullosos durante muchos años, una construcción del estado de la salud pública en este país que se hizo presente, una vacunación, más allá de, a mi juicio, lo digo muy responsablemente, una visión muy temprana del presidente Piñera de la necesidad de acceder a vacunas, pero también una capacidad de vacunar muy grande.

0: Preguntamos por qué no somos capaces de echarlo a andar de esa manera en otras emergencias, ¿no? Hoy día se está conversando un poquito en alerta oncológica de esta materia propiamente tal. Y ahí entra este tema de la atención primaria, que responde con tanta fuerza siempre en medio de la emergencia y que la política pública no le responde tan bien a la atención primaria. O sea, es una relación, yo diría, no tan bilateral. No falla la atención primaria cuando se le requiere, y nosotros probablemente todas las discusiones presupuestarias o de grandes reformas de la salud le fallamos una y otra vez a lo que es más que la puerta de entrada, es el corazón del sistema, es la verdadera atención de alta complejidad. Yo sé que se dice, para los que nos escuchan aquí en la radio Universidad de Chile, se habla de los hospitales de alta complejidad, ¿no? Esos grandes que tienen a los super especialistas, pero en realidad es la atención primaria donde se atienden a las personas que tienen dificultades en contextos sociales muy complejos, con falta de cuidado, con dificultad para acceder a tratamientos integrales, con problemas de barrio, de determinantes sociales muy grandes. Y es así que es difícil de atender esa población, y muchas veces con muy pocos recursos y con muy pocos profesionales. Entonces, uno se pregunta, y incluso en el marco probablemente de la discusión de este debate de los recortes o no, ¿por qué la atención primaria puede tener o puede ser objeto de algún tipo de disminución de aumento? Porque es un aumento que se había generado y que se recorta, cuando en realidad lo que necesitamos es inyectar más recursos a la atención primaria y probablemente ingresar recursos diferentes, un per cápita diferenciado para hacer promoción y prevención, ya, que entonces, eso no existe en
1: entonces
0: Chile.
1: Carla, ¿tú estás de acuerdo con que esto se revise? Viene, por ejemplo, y tiene una carta en el Mercurio de tres alcaldes oficialistas, Makhlouchich, Jaime Belolio y Daniela Norambuena, donde plantean precisamente eso, la necesidad de que el gobierno converse transversalmente con los alcaldes para ver la implementación de medidas como estas. ¿Tú consideras entonces que sería razonable mirar lo que está pasando con esa decisión de recortar la atención primaria?
0: Completamente, muy fuertemente en la atención primaria, pero es más, y yo lo he dicho, incluso mandé una carta. Yo soy una convencida de que mientras haya personas que están muriendo en una lista de espera, no es posible generar ningún recorte ni ninguna disminución de aumentos de presupuesto en materia de salud. Entiendo perfectamente la discusión al respecto de la revisión del gasto público en salud, porque creo que hay mucho espacio de mejora, hay lugares donde se está gastando mal, donde deberíamos poner mucho ojo y hacer un doble clic. Por ejemplo, las malas gestiones de licitaciones públicas, que muchas veces encarecen los procesos, la mala compra de medicamentos, insumos y dispositivos médicos, sin la debida anticipación, o la intermediación de la Senabas, que evidentemente encarece los procesos, el ausentismo laboral, el mal uso de licencias médicas, etcétera. Las compras de servicios que quizás no son adecuadas a ciertas sociedades médicas, conversaciones que pueden ser incómodas, pero que hay que realizar. Eso, de todas maneras, eso no es solamente necesario, sino que un imperativo ético, ¿no? Pero, ¿para qué queremos la eficiencia? Para que esos mal usos de recursos se reinyectan donde realmente sí solucionan los problemas de las personas. Si tenemos más de 2 millones esperando en una atención de especialidad y más de 300.000 personas esperando una cirugía, 33.000 personas en lista de espera oncológica, GES o no GES, que estamos hablando de riesgo de vida, a mí me parece que cualquier ajuste de eficiencia es para reinyectarlo en el sistema de mejor manera.
1: ¿Y cuál es tu análisis político, Carla, de por qué el gobierno entró en esto? Porque yo podría mencionar al menos dos aristas. Primero, hasta el momento no se conocen públicamente los fundamentos técnicos, ¿no?, que tendría una decisión como esta. Es por eso que los alcaldes no se convencen. Pero por el otro lado, abre un flanco en el propio sector, porque dentro de las voces que se han opuesto a esta medida hay muchas que pertenecen a los partidos políticos que apoyan al gobierno. Es incluso un debate donde la oposición podría tomar palco en determinadas circunstancias, ¿no? Entonces, ¿cómo analizas políticamente que el gobierno haya entrado en este escenario, digamos?
0: La verdad es que creo, y lo digo muy respetuosamente, creo que el gobierno se equivocó en plantear de

0: dentro de este esquema del ajuste del cinturón necesario para retener el gasto público, entendiendo que el Consejo Fiscal Autónomo el año pasado al gobierno del presidente Gabriel Boric le dijo que había que ordenar, que se estaba gastando más de lo que se podía gastar, etcétera. O sea, este esfuerzo había que hacerlo, ¿no? No es un capricho del gobierno del presidente José Antonio Kast, sino una necesidad, y todos los organismos que incluso han levantado alertas de la conversación de la mega reforma lo levantaron también al respecto del orden en materia del gasto fiscal. Pero plantear un 3% parejo, del cual se saca después de la polémica, ¿no es cierto?, el Ministerio de Seguridad, me parece que no está bien pensado, porque finalmente gobernar es priorizar. Y ¿dónde se prioriza? Dependiendo de dónde se pone el corazón de los programas de gobierno. Y evidentemente seguridad, y por eso se revierte, era el corazón del programa de gobierno del presidente José Antonio Kast, / migración, ¿no?, junto con esa promesa. Y otra de las prioridades que había definido el presidente Kast por sus titulares al respecto de la alerta oncológica, una de las primeras medidas más que toma, las listas de espera. Entonces, plantear un recorte en salud, insisto, con más de 2 millones de personas en espera, con personas que a lo largo de varios años terminan falleciendo, los informes que se entregan a la Comisión Mixta de Presupuestos, que lamentablemente no acceden a una atención oportuna, no me coincide, digamos, con el relato del gobierno. Y ahí hubo un error, creo yo, que se puede revertir, y las alertas de los alcaldes, de oposición, oficialistas, del colegio médico, de los diferentes gremios, a mi juicio deberían ser escuchados por el bien del gobierno, ¿ah? Y que eso nadie lo interprete como una crítica desleal, destemplada, un fuego amigo, sino que desde el querer que al gobierno le vaya bien. Y yo creo que aquí hay una oportunidad, evidentemente, de revertir esta decisión, insisto, no de ajustar y revisar donde se esté gastando mal, porque creo que eso es un imperativo ético. No puede seguir pasando que uno haga una mala licitación, la haga encima, termine con un solo proveedor o en un trato directo pagando mucho más de lo que en realidad debería pagar. Eso está mal. Pero esa eficiencia, ¿para qué la queremos? Para inyectar donde falta. Y nadie me puede decir que en el sistema de salud pública no faltan recursos.
1: Estamos conversando con Carla Rubilar a esta hora de la mañana, que entre otras tareas de Estado fue vocera.
0: Así es, en tiempos difíciles.
1: Carla Rubilar asumió menos de 2 semanas después del estallido social.
0: Sí, 10 días.
1: Y estuvo en el cargo hasta avanzada la primera parte más complicada y dramática de la pandemia. Por lo tanto, no fueron para nada tiempos sencillos. Bueno, en esa experiencia, Carla, como integrante de un gabinete, pero también como vocera, ¿qué piensas que pasó con las dos ministras que no funcionaron, con el cambio de gabinete? ¿A qué atribuyes que dos cargos tan importantes tuvieran personas que, lo digo muy respetuosamente, transversalmente se llegó a la conclusión de que no dieron el ancho?
0: A ver, lo primero es que yo creo que el presidente José Antonio Kast toma la decisión correcta al no dilatar una decisión que estaba impactando fuertemente sobre el gobierno y también sobre la confianza de la ciudadanía en el gobierno. Y esto no tiene que ver con la evaluación, y en particular el cariño que yo incluso le tengo a una de las ministras, en particular a Mara Cedini. Yo creo que lamentablemente las condiciones de estos 2 meses generaron una distancia entre el accionar o la labor que estaban realizando estas dos ministras y la evaluación que la ciudadanía tenía de ellas. Y eso se refleja además en la opinión que las encuestas dieron positiva del cambio de gabinete. Era una decisión difícil porque fue una apuesta personal del presidente José Antonio Kast. En el caso de Mara Cedini, porque había desempeñado un buen rol durante la campaña. Eso es innegable. Ella se la había jugado por el presidente José Antonio Kast, había tenido una impronta, le había dado un frescor a la campaña, un rostro de mujer, y yo creo que ahí el presidente José Antonio Kast había tenido una buena evaluación del rol durante la campaña, pero probablemente nos recuerda que una campaña no es lo mismo que gobernar. Hay códigos y formas de comunicar que son diferentes, improntas que cambian desde lo que es hacer una campaña y ser un candidato a ser el presidente de la República. Y en el caso de la ministra Steiner, hoy exministra evidentemente, claro, había una trayectoria, había un bagaje que podía hacer pensar que era un buen nombre. O sea, mujer, con un perfil duro, había sido capaz de enfrentar las bandas del narcotráfico y el crimen organizado en el norte, que tenía una vasta experiencia en el Ministerio Público, que conocía evidentemente las leyes o las dificultades del sistema, pero que finalmente también, y al igual que lo que comentaba con Mara Cedini, termina siendo que no es lo mismo ser fiscal. Al que ser ministra de seguridad.
1: Ya, hay una narrativa que no es de derecha y izquierda sola, o sea, es como bien transversal, que a veces impera de que se vayan los políticos, que llegue gente nueva.
0: Que no está mala.
1: Claro, pero te pregunto en cargos como este, porque por ejemplo se dice mucho que la ministra Vallejo, que fue vocera joven, había sido ya diputada por 3 periodos. En tu caso, Carla, también fuiste vocera joven, pero había sido diputada por 3 periodos, intendenta. ¿Cuán importante es la experiencia para asumir cargos como este?
0: Bueno, yo creo que es vital. Ya. Yo creo que es parte de lo que se está entendiendo y que entienden todos los gobiernos, probablemente más tarde de lo que debería ser, a pesar de que a uno y otro gobierno le vuelve a pasar lo mismo. Yo comento esto porque en el gobierno del presidente Piñera, en el primero, hubo una discusión al respecto de este gabinete de los técnicos, ¿no? Y el gabinete de los pendrive.
1: De los gerentes, claro.
0: Había una justificación un poquito mayor porque, evidentemente, no habíamos gobernado durante muchos años. O sea, esa experiencia de lo público no existía. Y los que la tenían estaban dentro del Congreso Nacional y no era tan fácil sacarlos del Congreso Nacional. Terminó teniendo que hacerlo igual el presidente Piñera. Después le pasa a el presidente Gabriel Boric, que también opta por estas figuras que tenían buena evaluación en el caso de Isque Asiches, por ejemplo, en lo que había sido el trabajo en el colegio médico o en la misma campaña del presidente Boric, pero que no tenían experiencia desde lo público propiamente tal y desde la política tradicional, que también terminan siendo un problema. O al revés, como plantea usted, Camila Vallejo, con toda la experiencia, lo hace bastante bien, digamos, y eso es reconocido de forma transversal, les guste o no les guste, digamos, y a nadie podría parecerle extraño decir que su bagaje político le ayudó mucho a enfrentar este cargo tan difícil. Y vuelve a pasarle al presidente José Antonio Kast, y yo creo que ahí hay un tema que está detrás con esta trampa de la segunda vuelta. Porque en la trampa de la segunda vuelta, los gobiernos creen que tienen más apoyo del que realmente tienen. Cuando en realidad el real, el duro, el de base, se ve en la primera vuelta y el segundo tiene mucho más de te apoyo porque no me gusta el que está al frente y por lo tanto te doy una un acto de confianza, pero esa confianza se puede ir rápido si es que no estás cumpliendo mis expectativas. Le pasa al presidente Piñera, le pasa al presidente Boric, Piñera 1, y le pasa sin duda alguna al presidente José Antonio Kast. Y en eso, a mí me gustaría evidentemente que a la política, que ha tenido sus razones por las cuales la ciudadanía tenga desconfianza de esta palabra, la política en el buen sentido es indispensable para gobernar. La relación con los diferentes partidos, con la oposición, saber relacionarse con la oposición, entender los cánones, los códigos de la conversación ciudadana, eso muchas veces no sale en los libros, se aprende solo en el día a día.
1: Bueno, hay más materias para conversar, lo haremos en una siguiente entrevista, pero hemos estado esta mañana con Carla Rubilar. Carla, muchas gracias por haber venido.
0: No, muchas gracias por la invitación. Además, solo cortito, agradecerle a esta radio, porque esta radio a mí me abrió las puertas como diputada muy joven, cuando nadie me conocía, cuando nadie me entrevistaba. Esta radio me permitió venir, exponer mis ideas, plantear incluso diferencias del sector, muy reconocida en su momento, y eso lo agradezco, porque siempre ha sido un espacio para caras nuevas, que como yo te decía anteriormente, hay que abrirle espacio a esas caras nuevas de la política, no tratar de perpetuarse, y esta radio permite eso, así que yo soy una agradecida de la Radio Universidad de Chile, la radio que piensa, por eso preguntaba, porque así sí, se me presentó en su momento.
1: Gracias, Carla, que estés muy bien, que tengas buena semana.
0: Muchas gracias, buen día.
1: Vamos a ir un breve alto y a la vuelta a nuestro panel de conversación.

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1: 8:36.
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Señoras y señores, tengan todas y todos muy buen día, buena semana para todas y todos, buen comienzo de semana. ¿Sabía usted que esta, la que estamos comenzando, es la última semana del mes de mayo ya? De hecho, por ahí tengo anotado el dato de la semana que comenzamos a vivir y que comenzamos a revisar junto a ustedes a través del 99.9 y también a través de la señal web radioua.cl. Muchas gracias para la gente que ya está ahí conectada. De hecho, muy buenos días. Tenemos lindo día hoy día. Lindo día, pero frío. Está fría la jornada, hay que decirlo. Nosotros por acá esperando que todas y todos se encuentren sumamente bien y agradeciendo desde ya que estén con nosotros en la sintonía. Son tantos lugares que no los podemos nombrar a todos, pero saludos cordiales a todos los que están conectados. Estamos comenzando a vivir, ya le comentábamos, esta es la última semana del mes de mayo y es la semana número 22 del año. Se abre, comienza la semana número 22. Hay información de tránsito a esta hora de la mañana, ¿eh? Como siempre, vamos a estar con información del tránsito, información de lo que esté pasando, vamos a revisar la prensa, la actualidad, más sus sugerencias musicales, datos, información, etc. De hecho, hay semáforos que estaban con problemas. Ahí en el sector sur, semáforos de la Avenida Argentina con Santa Elena, pero me dicen que ya están operativos, ¿eh? Donde hay un alto flujo vehicular a esta hora de la mañana es en el sector de la Avenida Argentina, la camarita que está ubicada en la Avenida Argentina con 21 de mayo. Un alto flujo vehicular ahí cerca del área clínica. Y a esta hora ya, cuando son las 8:42, en el sector norte, un operativo conjunto, ¿eh? Esto es información reciente, entre carabineros junto a la delegación regional, a la Seremi de Seguridad Pública, también de Seremi de Desarrollo Social, se está llevando a cabo un desalojo en el campamento Manos del Desierto, sector La Chimba. Desalojo y recuperación de terrenos fiscales. Vamos a revisar eso porque va a haber que hablar durante la mañana. Se está desarrollando, eso es noticia en desarrollo hasta ahora, ¿eh? Este desalojo en el sector norte, sector La Chimba, en uno de los puntos de La Chimba, en un campamento, donde en un operativo conjunto, como ya le decíamos, se está desarrollando este operativo. Yo le indicaba el flujo vehicular en Avenida Argentina, más al sur, con la cámara que está ahí en Trumado, también se ve un alto flujo vehicular a esta hora de la mañana. A esta hora tenemos 13.2 grados, esa es la información oficial. 13.2 grados cuando son las 8:44, por eso está tan fría la mañana, la matina. 13.2, una humedad del 79%. Viento de 6.7 kilómetros a la hora, poquito viento, pero hay en toda. Luna visible, dice, ¿eh? Luna visible, mire el dato, de un 75.2% iluminada la luna esta hora. Datos completos. Y Autopista Santo Fagasta a esta hora está informando de un volcamiento de una camioneta en la ruta 5. A la altura del kilómetro 1457. Vamos a ir a la música y a la vuelta vamos a tener más detalles de aquí. Así comenzamos la jornada. Bastante informativa, con datos, pero así tiene que ser. Y comenzamos con música también. Faltan 16 minutos y medio para las 9. Nosotros una vez más le damos la bienvenida a todas, a todos. Muchas gracias por estar allí. Y aquí llega Don Billy Ocean para acompañarnos en la portada musical. Bienvenidas, bienvenidos. Esto es junto a ustedes el matinal 99.9.

Así comenzamos la semana, como siempre, con energía, con buena música. Ahí estaba Billy Ocean. 8 de la mañana con 50 minutos. Acá ya escuchamos a Culture Club.

La voz inconfundible, el estilo de Boy George junto a su agrupación Culture Club. 8:54 a.m. Vamos con información porque Ayarta, a esta hora de la mañana, está a esta hora desarrollo, lo está informando Carabineros esto, ¿ah? Carabineros de Antofagasta junto a la delegación regional, a la delegación provincial regional. También participa la Seremi de Seguridad Pública, Desarrollo Social, Serviu, la PDI, operativo conjunto que se encuentran desarrollando en el campamento Manos del Desierto, sector La Chimba, donde a esta hora se desarrolla un desalojo y recuperación de terrenos fiscales. Recién hablábamos de semáforos apagados. Atención, sector sur, porque hay semáforos apagados en el sector de la avenida Angamos con Cerro Paranal a esta hora. ¿Por qué? Porque en ese sector no hay suministro eléctrico. Así que el llamado es a conducir con precaución y atento al paso de peatones. Lo está indicando la Unidad Operativa de Control de Tránsito. Semáforos apagados a esta hora, avenida Angamos con Cerro Paranal. Te encargo el taco a esta hora que debe haber ahí en ese punto. Paciencia, muchachos, ¿eh? Y un accidente, ya lo adelantábamos, una alerta vial, sector de la ruta 5, a la altura del kilómetro 1457, una camioneta volcada. Hay una segregación en pista 2, sentido norte-sur, a partir del kilómetro 1456. Está personal de autopistas en el lugar, ¿eh? El llamado para la gente que va, que viene, que transita a esta hora por la ruta 5 es a conducir con precaución y respetando la señalética en el lugar. Permítame algo, ¿eh? Sector doble vía, carretera espectacular, de verdad, cuesta entender de repente este tipo de accidente. Yo me atrevería a decir no, algún desperfecto mecánico o simplemente el conductor se quedó dormido, algo así. Porque estoy mirando la fotografía, está volcado el vehículo, la camioneta, ruta 5, kilómetro 1457. Es una camioneta roja. Está volcada ahí, cerca del bandejón central. Y se nota también que impactó ahí con las barreras de contención. Para los que van por la ruta, manejar con cuidado hasta hora de la mañana. Entre información y canciones, comenzamos la mañana. Estábamos día, la mañana y día. Día 25 de marzo, última semana del año. Nosotros continuamos con música. A la vuelta, comenzamos a revisar parte de los titulares de la prensa hoy día. Con el buen sonido de The Grand King Bang. Seguimos haciendo esta mañana de día lunes.

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1: 9:01 a.m.
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Comenzando la jornada del lunes, aquí llega Sheena Easton, ya con nuestra segunda media hora, nuestro segundo bloque, digámoslo así. Con un buen recuerdo. Revisamos esta página musical y pronto ya también comenzamos a revisar algunos de los titulares que trae la prensa escrita en el día de hoy. Nos quedamos junto a Sheena Easton y este Morning Train.

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Muy bien, ahí escuchábamos a Gina Easton. Buen recuerdo por lo demás. Sigue vigente ella en lo musical, ¿eh? Hablábamos recién de semáforos apagados en el sector sur, la avenida Ejército con Cerro Paranal, precaución ahí, manejar con cuidado. Información en desarrollo a esta hora de la mañana. El desalojo, ¿eh? Realizan desalojo y recuperación de terrenos fiscales en campamento Manos del Desierto de Antofagasta. Procedimiento se desarrolla durante esta jornada en el sector La Chimba y cuenta con la participación de carabineros, la PDI y autoridades regionales. Esta es información del momento, ¿eh? Un operativo de desalojo y recuperación de terrenos fiscales se encuentra a esta hora, se desarrolla a esta hora, en el campamento Manos del Desierto, ubicado en el sector La Chimba de Antofagasta. El procedimiento es encabezado por carabineros y contempla la participación de distintas autoridades y servicios públicos, entre ellos la Delegación Presidencial Regional, la Subsecretaría de Seguridad Pública, la Subsecretaría de Desarrollo Social, Serviu y detectives de la Policía de Investigaciones. Hasta el lugar llegaron equipos policiales y funcionarios de distintos organismos para ejecutar labores vinculadas a la recuperación de terrenos fiscales ocupados en el sitio del campamento. Por ahora, las diligencias continúan en desarrollo y no se ha informado oficialmente el balance del operativo ni el número de personas involucradas en el procedimiento. La intervención se realiza en medio de trabajos impulsados por autoridades para enfrentar ocupaciones irregulares de terrenos en distintos sectores de Antofagasta. Insistimos en algo, ¿eh? Es información en desarrollo hasta ahora. Pronto revisamos más de los titulares, ¿eh? Por ejemplo, más de 66.000 estudiantes siguen sin cupo en Antofagasta, preocupante número, ¿eh? La región presenta la mayor demanda fuera de Santiago. En lo deportivo, oye, saludar a los hinchas del Colo que deben estar, pero oye, contento, ¿eh? Buen triunfo ayer de Colo-Colo jugando de visita. Partido que tuvo de todo. Y Antofagasta lamentablemente dejó escapar puntos en el torneo del ascenso. Igualó 1-1 ante Santa Cruz, acá al frente, en el estadio regional. Claro que son dos puntos perdidos. De hecho, Santa Cruz es uno de los equipos que venía mal en la tabla del ascenso. Bueno, empataron 1-1. Principal titular de la prensa hoy día, demanda por matrícula en el sistema escolar afecta a 66.000 alumnos, lo decíamos recién. También trae lo del deporte. Los senadores locales, ¿eh? Los senadores que representan a la región, que fijan sus posturas frente al debate de la reforma, ¿eh? Algunos de los títulos que trae la prensa en el día de hoy, que pronto vamos a revisar más en detalle. En lo internacional, el Papa León XIV, en su primera encíclica, habla de la IA, o sea, de la inteligencia artificial, perdón. Dice que la IA sirva a la humanidad, no al poder de pocos. Lo dijo el Papa. Figura poco el Papa, es poco mediático. Esto me llama la atención, que me parece que es un tema interesante, ¿eh? A difundir o a tratar de informarse. Independiente de la mega reforma que intenta impulsar el gobierno, CENSE, usted sabe, el CENSE es una entidad que lleva más de 30 años, CENSE anticipa modificaciones profundas a su franquicia. Y la franquicia CENSE otorga un montón de beneficios a trabajadores, empresas, pymes, capacitación. Entonces, que haya modificaciones, que se anuncien modificaciones profundas. De hecho, hay que recordar que en este minuto no hay un director titular y un director suplente en el CENSE, porque su director titular fue desvinculado porque era de las filas del Partido Socialista. O sea, esa fue la razón por la cual se le pidió el cargo. Pero independiente de la mega reforma, CENSE anticipa modificaciones profundas a su franquicia. Me parece, insisto, un tema importante. 9:14.
Nosotros volvemos a la música a esta hora. Aquí llega don Lionel, o Lionel mejor, así como Messi. Lionel Richie. Música, y seguimos revisando parte de la actualidad en esta jornada de día lunes.

Club Rao, escuchábamos ahí a través del 99.9 y también a través de Radio UA.cl, ¿eh? 9:24. Siempre con buen sonido y con buena música. A esta hora estamos revisando parte de los titulares de la prensa. De hecho, habitualmente también los invitamos para que revisen nuestra página, nuestro sitio, nuestro diario electrónico propio, radiouba.cl, www.radiouba.cl. De hecho, aprovechamos de saludar a toda la gente que está conectada ahí a través de radiouba.cl. Vías de conexión con la radio, el 552-637180, teléfonos 552-637180. Están nuestras plataformas también con harta información en el X, arroba Radio UANTOF. Síganos en nuestra cuenta de X. De hecho, estaba revisando, porque cuando se cumple aniversario de X, te avisa X. Hoy día dice 12 años que tenemos la cuenta. Mira, con miles de seguidores, lo cual se agradece. Síganos también ahí, arroba Radio UANTOF, nuestra cuenta en X. Nuestra cuenta en el fanspage, que también tiene harta información, se replica la información de la página a través de Radio UA en el fanspage. Instagram, arroba radio.ua. Principal titular de la prensa hoy día, dice: demanda por matrícula en el sistema escolar afecta a 66.000 alumnos. Principal titular hoy día. La principal fotografía tiene que ver con lo deportivo. CDA dejó escapar 2 puntos, y es cierto, ¿eh? Empató 1-1, ya lo decíamos, ante Santa Cruz en el estadio regional. En lo político, aparece en portada: senadores locales fijan sus posturas ante el debate de la mega reforma. Claro, algunos, porque esto es importante decirlo, se discutió en el primero en la comisión, pasó a la sala en la Cámara de Diputados. Y en la Cámara de Diputados lo que se aprobó fue la idea de legislar. ¿Ah? Ahí viene después las indicaciones, le quitan, le suman, en fin. Ahora pasó al Senado, y lo mismo. En el Senado se tiene que aprobar la idea de legislar,

recién el primer paso, después tiene que pasar a las comisiones, creo que de trabajo, hacienda, y se me escapa otra más. Y los senadores de la región dicen, yo voy a votar, pero con ciertas condiciones. Eso es lo que están planteando. Se destaca también en la primera plana, Colo Colo asegura el liderato. Oye, sí, ¿eh? Yo al principio de año decía, no, el campeón va a ser la Católica, por diferentes motivos. La Católica por ABC no ha andado bien. El otro día yo les comentaba a ustedes, leí una entrevista a algunos jugadores que decían que no se han acomodado al pasto sintético del Claro Arena, y puede ser, ¿eh?, un factor. Y yo el otro día conversaba con gente cercana, me dicen, no, el campeón, el que gana el domingo va a ser campeón. Y para mí el candidato principal era la Católica, pero Colo Colo ayer ganó en forma inapelable, ¿eh? Claro que hay un detalle, los primeros 20 minutos la Católica estuvo muy bien con un sistema de juego sin San Pedro. Después hay un altercado en tribunas que una persona se descompensó, un hincha, y eso detuvo el partido, llamaron a la ambulancia, tuvo unos 7, 8 minutos parado el partido, y eso para mí marcó un antes y un después, porque como que ahí Colo Colo se rearmó, y después Colo Colo fue otro y la Católica se desconcentró, creo, ¿ah? Lo concreto, Colo Colo ganó, está casi 10 puntos del segundo y se afianza como líder del campeonato. Y ahora me atrevería a decir que Colo Colo calladito, sin grandes figuras, va a ser el campeón. Todo apunta a eso. Más titulares que trae la prensa. Fuerte rebaja de recursos de S49 abre preocupaciones los comités de vivienda. Son algunos de los titulares que trae la prensa en el día de hoy y los revisamos junto a ustedes a esta hora de la mañana. Nos pilla la hora, vamos a la música. Aquí llega don Miguel Mateos. Esto se llama Obsesión.

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1: 9:32.
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1: Los pájaros de fuego escuchábamos ahí, hace tiempo no escuchábamos esa canción, ¿eh? Buen tema por lo demás del primer disco de los Tres. Faltan 21 minutos para las 10, se ha pasado rápido la mañana de este día 25 de mayo. Déjeme recordarle que a las 10 de la mañana tenemos Noticias Conexión, la primera de la semana junto a nuestros buenos amigos de la Agencia Puntual y la Red de Radios Regionales. Un informativo con lo que está pasando en las últimas horas en diversos puntos del país y también de la región. Eso a las 10. Estamos atentos, estamos atentos a la información que proviene desde el sector norte de Antofagasta. Ya lo hemos dicho, hasta ahora se está desarrollando un desalojo ahí. Más detalle de lo que ya comentamos no tenemos,

también con respecto al accidente, al volcamiento de una camioneta en el sector de la Ruta 5. No tenemos más detalles de lo que ya entregábamos. Lo comentábamos algún ratito. Accidente ocurrió hace una hora aproximadamente. Ruta 5 a la altura del kilómetro 1457. Camioneta volcada ya. Se están realizando trabajos en la ruta, Ruta 5. Con respecto al desalojo, que ya comentábamos, lo que podemos indicar o agregar es que la empresa eléctrica de la región está a esta hora indicando que brigadas de CGE están realizando despliegues de conexiones irregulares en el sector La Chimba. Todo esto en el marco del desalojo, desarrollado durante esta mañana, en conjunto con la delegación presidencial de la región y carabineros, por cierto. Siempre los invitamos a revisar nuestro sitio a través de radiouba.cl. Hay varios titulares en nuestro sitio, en nuestro portal informativo, radiouba.cl. Está la información de que la Cámara aprobó en general el proyecto de reconstrucción, o como se denomina el proyecto de reconstrucción nacional. Eso en portada. Información de la región que aparece en nuestro sitio a través de radiouba.cl. Servicios preventivos de carabineros permiten detener a dos sujetos con órdenes vigentes y amplio prontuario policial. Esto en Calama. Aparece en la portada de nuestro sitio, radiouba.cl. En otro punto, autoridades inauguran obras de control aluvional en Quebrada Caliche y refuerzan despliegue preventivo del MOP para este invierno. El Hospital Regional de Antofagasta avanza en plan de alerta oncológica y logra importantes resultados en primera etapa. En información de la universidad que aparece acá a través de nuestro sitio, UA fortalece la salud mental de sus estudiantes con intervenciones preventivas y psicoeducativas. Lo destacamos también durante la jornada informativa de la radio. Estudiantes de pedagogía llevan el arte al patrimonio durante la Semana de la Educación Artística 2026. Los invito a revisar nuestro sitio a través de radiouba.cl porque está la información muy impactante, diría yo, de la fotografía obtenida desde el observatorio Coirama, que permitió revelar detalles de la estructura gaseosa y de polvo del cuerpo celeste mediante tecnología astronómica avanzada. Aparece la imagen, lo que se capturó es una imagen, pero de verdad, yo la colocaría de carátula de un disco, un álbum, está hermosa. Y eso fue a través de un trabajo realizado en el Centro de Investigación Tecnológica, Educación, Vinculación y Astronomía Citeva de la Universidad de Antofagasta. Toda esa información aparece a través de nuestro sitio radiouba.cl, así que los invitamos a revisar aquello. Ya, más ratito si alcanzamos, estaba revisando también rápidamente en la pausa, estaba mirando, por ejemplo, el mostrador, cuando siempre revisamos titulares de medios nacionales. El mostrador está un artículo muy interesante, un artículo, más bien, un artículo de opinión de Germán Silva. Y me parece muy relevante. Dice, ¿qué es el PDG realmente? Qué buen punto ese, ¿eh? Para analizarlo más adelante. 15 minutos nos separan de las 10. Y llega Mr.

Charles and Eddie nos acompañaban ahí con siempre con buena música, buen sonido por lo demás. Al comenzar el espacio hoy día comentábamos que esta es la segunda, es la última semana del mes. Se nos va mayo ya. ¿Cómo ha avanzado el tiempo? Vamos a comenzar ya la mitad del año, última semana de mayo. Vamos a saludar hoy día a los suplementeros. Deben quedar algunos, ¿ah? Porque hoy día es el Día Nacional del Suplementero. Si no lo sabía, se lo comento yo. Día Nacional del Suplementero. ¿Sabe que hoy día es el Día Mundial del Fútbol? Deporte, pasión de multitudes. Hay muchos futboleros. Día Mundial del Fútbol hoy día. Cosas que se destacan el 25 de mayo, por si no lo sabía. Tengo una invitación para todas y para todos. Ponga mucha atención y déjeme aprovechar de saludar a la gente de vinculación de la universidad, que hacen una tremenda labor, porque a propósito, la Dirección de Vinculación con el Medio y Extensión de la Universidad Antofagasta, invita a toda la comunidad a participar de lo que será la segunda versión de la Semana de Vinculación con el Medio. Esto se va a realizar en la explanada de la municipalidad a contar del día miércoles 27 de mayo, desde las 9 horas. Así que el día miércoles, ya lo sabe, hay un panorama ahí. Semana de Vinculación con el Medio. Explanada de la municipalidad, miércoles 27 de mayo a contar de las 9 de la mañana. Usted puede ser parte de la Feria de Vinculación, donde van a haber más de 20 stands. Vamos a presentar nuestros proyectos e iniciativas universitarias conectadas con el territorio y la comunidad. Así que la invitación es para que venga, participe con toda la familia. Además, vamos a tener demostraciones de zumba, cuentacuentos, intervenciones participativas y también un show, un número especial con el COFUA histórico, que es el conjunto folclórico de la Universidad Antofagasta. Así que puede sumarse y venga a descubrir, usted señora, señora, amiga, amigo, con la familia, cómo la Universidad Antofagasta transforma y se conecta con su entorno. Hay más información a través de la web de la universidad, que es www.uantof.cl. Después nos diga, uy, yo no sabía. Este miércoles, pasado mañana, el 27, a contar de las 9 horas, la segunda versión de la Semana de Vinculación con el Medio y Extensión de la Universidad de Antofagasta, que se va a desarrollar ahí en la explanada de la municipalidad. 3 minutos restan para la hora 10. A las 10 tenemos conexión con noticias, noticias, melodías, y volvemos con la segunda parte de la matina. Aquí llega Simple Red, esto se llama Stars.

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1: 10:02 a.m.
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2: Hola, ¿cómo están? Soy María Belén Araya y les doy la bienvenida a este informe de noticias donde hablaremos sobre los controles nacionales que inició Sernac a ópticas por exámenes de la vista. También hablaremos de la campaña que está realizando Corporación Mater, quien además busca sacar a más de 1,000 niños de listas de espera quirúrgica. Por último, abordaremos el subsidio eléctrico que abrirá una nueva convocatoria con descuentos para cuentas de la luz.
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2: En el marco de sus 30 años de existencia, la Corporación Renal Infantil Mater anunció el desafío de sacar cada año a 1,000 niños de lista de espera por cirugías y atender a otros 10,000 en su centro de diagnóstico. La organización busca enfrentar una de las principales problemáticas de la salud infantil en Chile: los largos tiempos de espera para acceder a especialistas y operaciones. Actualmente, más de 12,000 niños esperan una cirugía en OGIES en especialidades urológicas, según cifras del Ministerio de Salud. El presidente y fundador de Corporación Mater, José Manuel Escala, explicó en el programa Regiones al Aire de CNN de Chile y Radios Regionales sobre la labor y proyecciones.
3: Nosotros partimos hace 30 años porque yo vi que había una diferencia notable entre lo que era la medicina pública o los hospitales públicos, de atención por la oportunidad de la atención, por la espera, por lo que se demoraban los exámenes, etcétera. Y por eso fue lo que nos motivó con un grupo de amigos a hacer esta corporación, que ya cumplimos 30 años. Y al cabo de este tiempo hicimos un centro diagnóstico. Tenemos un centro diagnóstico en el que se atienden niños que vienen de distintos hospitales, muchos de ellos en forma gratuita o a través de licitaciones con hospitales, para apurar el diagnóstico en la parte renal, que es muy importante, porque si uno llega tarde, el niño incluso puede llegar a perder la función renal y terminar en diálisis y otros trasplantes.
2: Desde la corporación advierten que la principal brecha está en las regiones, donde el acceso a especialistas es más limitado. Es por eso que desarrollan operativos médicos en distintas zonas del país mediante un modelo de colaboración público-privada. Por último, la corporación se encuentra actualmente realizando una colecta digital hasta el 27 de mayo, con el objetivo de sumar apoyo ciudadano para continuar reduciendo la lista de espera de niños y niñas. Todos los detalles se encuentran en www.corporacionmater.cl.
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2: Oficialmente se lanzó la plataforma para activar el cupón de gas, que consta de un aporte de 27,000 pesos para comprar un cilindro. Desde el gobierno indicaron que este beneficio tiene como objetivo mitigar el impacto del alza de los combustibles y está dirigido a los hogares que pertenecen hasta el 80% más vulnerable del registro social de hogares. Pero ¿desde cuándo estará disponible? Bueno, la activación puede hacerse hasta el 30 de junio. Sin embargo, entre antes se realice el trámite, más pronto se puede usar el beneficio. Atención a estas fechas clave. Si el cupón se activó entre el 18 y 29 de mayo, este se podrá ocupar a partir del 17 de junio. Mientras que si fue activado entre el 30 de mayo y el 12 de junio, se podrá utilizar a partir del 2 de julio. Y por último, si el cupón fue activado entre el 13 y el 30 de junio, el beneficio se utilizará a partir del 21 de julio. En todos los casos, la vigencia del cupón es hasta el 30 de septiembre. Considerar que quien postule debe ser el jefe o jefa de hogar y contar con cuenta RUT activada para poder acceder al subsidio. La activación del cupón se realiza con clave única en www.cupondegas.gob.cl.
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2: Vecinos del borde costero acusan colapso del transporte rural entre Caleta Chipana y Los Verdes debido al aumento de residentes y el uso del servicio. Dirigentes piden ampliar la subvención estatal para sumar máquinas y evitar riesgos diarios de traslado.
1: La región de Antofagasta.
2: El gobernador Ricardo Díaz advirtió retrasos en el proyecto de 40 buses eléctricos para Calama, iniciativa financiada con 30.000 millones de pesos. La autoridad pidió acelerar gestiones al Ministerio de Transportes para evitar encarecimiento y nuevas postergaciones.
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2: Entre el 26 de mayo y el 5 de junio se desarrollará una nueva convocatoria del subsidio eléctrico, beneficio estatal que entrega descuentos en las cuentas de la luz para hogares vulnerables. El informe completo lo tiene Pablo Ortiz.
6: Esta semana comienza una nueva convocatoria al subsidio eléctrico, beneficio estatal que entrega descuentos en las cuentas de la luz a hogares vulnerables. El proceso de postulación estará disponible entre el 25 de mayo y el 5 de junio. Podrán acceder personas mayores de 18 años inscritas en el registro social de hogares dentro del 40% más vulnerable o familias con integrantes electrodependientes. Además, deberán estar al día en el pago de sus cuentas al 22 de junio. Los montos variarán según la composición del hogar: 17.346 pesos para una persona, 22.548 para grupos de dos o más integrantes y más de 31.000 pesos para familias de cuatro o más personas. El descuento se aplicará directamente en las boletas desde septiembre. La postulación se realizará en el sitio oficial subsidioeléctrico.cl utilizando clave única, aunque también habrá atención presencial y telefónica mediante Chile Atiende. Los resultados de esta quinta convocatoria serán informados durante agosto.
2: El CERNAC desplegó controles en ópticas de todo el país para reforzar la protección de consumidores y verificar que las evaluaciones visuales sean realizadas únicamente por profesionales autorizados. El informe completo lo tiene Daniela Pérez.
7: El CERNAC inició una fiscalización nacional a ópticas para verificar el cumplimiento de la Ley del Consumidor y las normas sanitarias vigentes. La medida pondrá especial atención en los establecimientos que realizan exámenes o evaluaciones visuales. Entre los principales puntos a revisar estará la identificación completa de quienes realizan los exámenes de la vista, exigiendo nombre, profesión y RUT. Además, el organismo buscará detectar posibles usos de estas evaluaciones como gancho comercial.
8: El CERNAC inició una fiscalización nacional a ópticas para resguardar la salud visual y los derechos de las personas consumidoras. La fiscalización exigirá identificar con nombre, profesión y RUT a quienes realizan exámenes visuales en las ópticas. El servicio verificará que las personas que realizan evaluaciones visuales estén habilitadas legalmente, cruzando antecedentes con la Superintendencia de Salud. El objetivo es combatir el ejercicio ilegal y asegurar que las atenciones oftalmológicas sean realizadas por profesionales autorizados.
7: La fiscalización también incluirá la revisión de precios de lentes y marcos, la correcta información sobre la garantía legal de 6 meses y la obligación de exhibir los datos del encargado de cada local. Los controles se realizarán tanto en grandes cadenas como en ópticas independientes. El CERNAC además cruzará información con la Superintendencia de Salud para confirmar que quienes realizan las evaluaciones sean médicos o tecnólogos médicos con mención en oftalmología. La medida busca evitar el ejercicio ilegal y resguardar la salud visual de los consumidores.
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2: Carabineros dio de baja a un funcionario que extrajo un arma tras un partido amateur en Copiapó. El hecho ocurrió el 10 de mayo y se viralizó en video, lo que derivó en investigaciones administrativas y antecedentes remitidos al Ministerio Público. Hasta acá dejamos el resumen de noticias. Nos volvemos a encontrar en una próxima edición con más informaciones. Que esté muy bien.
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9: las 10 de la mañana y 15 minutos.

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1: 10:23.
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4: Hola, soy Juan Carlos Beamín, astrónomo, colaborador de la Fundación Chilena de Astronomía y coordinador del Centro de Comunicación de las Ciencias de la Universidad Autónoma de Chile. Y en el próximo minuto te contaré sobre los asteroides y objetos potencialmente peligrosos para la Tierra. Cada año salen noticias con titulares como «La NASA detecta un asteroide que pasará rozando la Tierra». Pero, ¿qué tan real es la amenaza de las rocas que orbitan en torno a nuestro planeta? Desde hace años se monitorea de forma continua el cielo en busca de objetos potencialmente peligrosos para la Tierra, es decir, grandes rocas que podrían impactarnos y provocar un desastre como el que provocó la extinción de los dinosaurios. Gracias a modernos telescopios, cámaras digitales y potentes computadores con los que se analizan estos datos, hemos detectado más de 600.000 asteroides y más de 25.000 objetos cercanos a la Tierra. De todos ellos, solo unos 800 están en una lista de presunto riesgo por su tamaño y relativa cercanía. Pero, ¿qué significa riesgo? Que en algún momento pasarán a menos de 7.5 millones de kilómetros de distancia de la Tierra. Eso es 20 veces más lejos que la Luna. La verdad es que se calculan que podrían existir aún algunos que no se ha descubierto, y por ello los astrónomos seguimos buscando. Pero no se alarmen la próxima vez que vean un titular fatalista, pues no hay riesgo de colisión de un asteroide grande como un bus o una casa

0: al menos en los próximos 100 o 200 años. Para saber más de este y otros temas, visita fuchas.cl.
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4: Con aplausos volvemos, pero antes de ir con la música, déjeme contarle que hay información a esta hora de la mañana, que estaba movida la mañana. Bomberos está indicando que a esta hora despacha unidades hacia el sector de la avenida Pérez Zukovich con oficina Ausonia, todo esto por volcamiento de un camión a esta hora. Y me dicen que evidentemente ese volcamiento está provocando atochamiento en el sector norte de la capital regional. Vamos a revisar bien esa información para compartirla con ustedes. También nos llegan imágenes del desalojo que todavía se está desarrollando en el sector La Chimba, sector norte de Antofagasta. 10 de la mañana con 28 minutos. Lo que suena se llama Por Siete Vidas, Cacería, de un álbum que es del año 96, o sea, tiene 30 años este álbum. Este disco se llamó Euforia, buen álbum, un acústico de Fito Páez.

Ya, vamos con información rápidamente porque hay harta a esta hora de la mañana. Lo hice en la presentación del programa. Entre música e información hacemos la mañana. Bomberos comentó hace algún momento que despachaba unidades hacia el sector de la avenida Pérez Zukovich con oficina Usonia. Y es efectivo, acá nos envían, de hecho, agradecemos esto, nos comparten imágenes de ese sector, un camión que está volcado. Eso en dirección para los que vienen de norte a sur. El camión vuelca en la avenida Pérez Zukovich y moviliza a bomberos y carabineros en el sector norte. De hecho, en la imagen que nos envían en el video se ve ya la presencia policial. Unidades de bomberos fueron despachadas hasta la intersección de avenida Pérez Zukovich con oficina Ausonia tras reportarse el volcamiento de este camión en la ruta. Está en la pista derecha en dirección, ya está dicho, de norte a sur por Pérez Zukovich, en la costanera. Te gusta ahí sector norte, ¿eh? Precaución en ese punto donde el camión está volcado y ya está la presencia de unidades de emergencia en el lugar. El operativo que se está desarrollando, operativo que comentábamos temprano de desalojo en el sector norte, en el sector de La Chimba, se sigue desarrollando hasta ahora. Un amplio operativo se continúa desarrollando en el campamento Manos del Desierto. En el sector La Chimba de Antofagasta, en el lugar trabajan carabineros junto a distintas autoridades regionales en el marco de un procedimiento de desalojo y recuperación de terrenos fiscales. Veo acá también la imagen de maniobras, maquinaria que están ahí desalojando y, digámoslo también, destruyendo lo que es alguna casa habitación que hay en el lugar. Información en desarrollo. Si yo le pregunto, ¿qué hacía usted un día 25 de mayo del año 88? Seguramente no se va a acordar. Pero un día como hoy, de 1988, el proyecto musical chileno denominado Síndrome publicaba su álbum debut, que se llamó De Todo Un Poco. Trabajo en el cual estuvo detrás un solo cerebro, Jaime Ayala, un joven santiaguino aficionado a la música desde sus tiempos escolares en el Colegio San Marcos, y que fue aprendiendo a solas canto, guitarra y algo de piano. Tras asistir al show de Charly García en el Teatro Gran Palace en 1984, decidió romper los esquemas tradicionales usando un antifaz. Esto lo usaba en sus presentaciones, de hecho hasta el día de hoy, lo que le dio un aire de misterio total mientras escalaba los rankings de las radios en la época. En la época dice acá como Radio Galaxia, que fue una radio muy escuchada, radio que tenía frecuencia en la región metropolitana y en la región de Valparaíso. Que las llevó realmente Radio Galaxia en esa época con Pirincho Cárcamo dentro de sus voces. El título del disco no es ninguna coincidencia. Fiel a su nombre, el material poseía sin complejos canciones de pop, bailables, baladas, tintes de New Wave. Por eso se llamó De Todo Un Poco. Lanzado un día como hoy, un 25 de mayo de 1988. Aún pienso en ti, pequeño sol, no se puede vivir del amor, también fue otra de las canciones populares de Síndrome. Y tal como dice acá la biografía, proyecto musical, después quedó Síndrome solo, me refiero a su vocalista.

Seguimos revisando éxitos y álbumes que se publicaron en esta fecha. También un 25 de mayo de 1988. Un día como hoy, Mecano publicaba Descanso Dominical, quinto álbum de estudio de la banda españolísima. Quinto álbum ya, ¿eh? El conjunto madrileño reafirmó su fama internacional tras su anterior disco, Entre el cielo y el suelo, de 1986. Descanso Dominical es el penúltimo proyecto con el que Ana Torroja, José María Cano y Nacho Cano se consagraban como un referente indiscutible de la música hispanoparlante. Sabe que esta placa alcanzó el top one, el número uno en España, y fue certificada además con cuádruple disco de platino en España y con disco de platino en Francia además. Con motivo del lanzamiento, la agrupación se embarcó en una gira de promoción, tour que los

trajo a nuestro país a finales de ese año, del año 88, estamos hablando, para presentarse en el programa Martes 13, cuando se hacían programas buenos en la tele. Destacan de este álbum lo que escuchamos, No hay mucha gente en Nueva York, y lo que diría yo un clásico, ¿eh? Mujer contra mujer, un tema, diría yo, también adelantado a la época, a lo mejor. Nos quedamos con este tema, este álbum. No hay... Déjeme rectificar el título. No hay marcha en Nueva York. Así se llama esto. Nos quedamos junto a Mecano.

0: Estamos revisando fechas de estadísticas o también que tienen que ver con estos días.
1: Oye, empezó a sonar esta canción y acá un compañero que está detrás mío, tras de mí, cómo se comenzó a mover, ¿eh? La cámara capta todo.
0: ¿Sabe por qué escuchamos lo que escuchamos? Porque un día como hoy, hace 40 años, Soda Stereo se presentaba por primera vez en el programa Sábado Gigante, lo voy a contar. Un día como hoy de 1986, esta reconocida banda argentina, quienes venían a debutar ante el público chileno, grabaron primero en el martes 13, también se presentaron en el programa del ex Canal del Angelito. Aparecieron en el legendario espacio de Don Francisco en el marco de la difusión de su segundo álbum, Nada Personal.
1: Ah, parece que me caí acá. Este tema no es del Nada Personal.
0: Me confundí.
1: No, claro.
0: Vamos a tener que cambiar el tema. Ya, lo vamos a arreglar. Sí, este es la presentación de su segundo álbum. Ahí sí. En Camino se llama. Un día como hoy se presentaban por primera vez Gustavo, Charlie y Zeta en el Sábado Gigante, donde se presentaron con cuatro canciones, ¿eh? Mira, tocaron Nada Personal, Sobredosis de TV, TLK y Juego de Seducción.

0: hagámosle honor a la presentación de Sabes. Un recuerdo. Esta apareció también hace poco en un comercial de la televisión argentina, que mostraba cómo eran los argentinos hace 40 años. Y que como hace 40 años fueron campeones del mundo en México 86. No, bonito el comercial. Y aparecía esta canción. Y aparecía un, no sé si lo vieron, un abuelo bailando y cómo traspasó generaciones, porque la escuchaban en un cassette, luego la escuchó su hijo en un CD y ahora el nieto en formato MP3. Una de las canciones que tocaron hace 40 años en el Sábado Gigante.
1: Estoy desesperado.
0: Sobredosis de televisión.

Vamos a cambiar de estilo musical para contarles que, oye, cómo pasa el tiempo, ¿eh? Un día como hoy también se nos fue Tina Turner. Hace pocos años atrás, ¿eh? Hace 3 años atrás, que, o más bien 3 años que estamos sin ella ya. Un día como hoy, pero del 2023, a la edad de 83 años, se apagaba para siempre la voz de la cantante estadounidense Tina Turner. La también compositora, bailarina y actriz es reconocida por todos nosotros y en el mundo entero por ser en principio la vocalista del dúo Ike and Tina y desde luego por su posterior carrera como solista, etapa en la cual editó casi una decena de álbumes de estudios, trabajo de los cuales se desprenden, éxitos a nivel mundial que son muchos por lo demás. Tina Turner fue sin duda fuerza imparable en la música del rock. Su talento vocal, su energía en el escenario y su historia de superación la convirtieron en un ícono mundial y una inspiración para muchos. Su legado como soberana, no solo del rock, sino también de la música popular, perdura hasta estos días. 83 años tenía cuando falleció el año 2023, un día como hoy del 2023. Recordar que ella también en una época tenía aseguradas sus piernas, una buena cantidad de millones de dólares. Pero tremenda artista, tremenda voz. Nos quedamos con uno de sus máximos éxitos. Esto lleva por título The Best. Nos quedamos junto a Tina Turner. A la vuelta tenemos el espacio habitual de las 11 de la mañana con Éxitos y Recuerdos, el bloque AM.

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1: 11:02 a.m.
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3: 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Y en el próximo minuto te contaré sobre los asteroides y objetos potencialmente peligrosos para la Tierra. Cada año salen noticias con titulares como «La NASA detecta un asteroide que pasará rozando la Tierra». Pero, ¿qué tan real es la amenaza de las rocas que orbitan en torno a nuestro planeta? Desde hace años, se monitorea de forma continua el cielo en busca de objetos potencialmente peligrosos para la Tierra, es decir, grandes rocas que podrían impactarnos y provocar un desastre como el que provocó la extinción de los dinosaurios. Gracias a modernos telescopios, cámaras digitales y potentes computadores con los que se analizan estos datos, hemos detectado más de 600.000 asteroides y más de 25.000 objetos cercanos a la Tierra. De todos ellos, solo unos 800 están en una lista de presunto riesgo por su tamaño y relativa cercanía. Pero, ¿qué significa riesgo? Que en algún momento pasarán a menos de 7.5 millones de kilómetros de distancia de la Tierra. Eso es 20 veces más lejos que la Luna. La verdad es que se calculan que podrían existir aún algunos que no se ha descubierto, y por ello los astrónomos seguimos buscando. Pero no se alarmen la próxima vez que vean un titular fatalista, pues no hay riesgo de colisión de un asteroide grande como un bus o una casa, al menos en los próximos 100 o 200 años. 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
8: Insisto yo en algo, ¿eh? 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
9: Comenzamos con nuestro bloque de recuerdos a esta hora de la mañana, cuando son las 11:06. Muy pedidos, muy sugeridos, muy solicitados. Esto se llama Felicidad, Felicidad. Son los uruguayos, los iracundos.

Felicidad, felicidad ahí junto a los iracundos en este espacio, en este bloque AM. Antes de continuar, déjeme contarle, porque hay harta información. A esta hora se informa de restricción de tránsito a una pista, atención, esto es la avenida Grecia, de norte a sur, entre la calle Uribe y 21 de mayo. Todo esto por trabajos en la calzada a esta hora, así que conducción atento a esta condición en la vía. Yo me pregunto, muy en buena onda como siempre, ¿eh? ¿Y esto no lo podrán hacer en otro horario, otro día, un fin de semana? Digo yo, con toda buena onda. Reiteramos la información entonces, hay a esta hora restricción de tránsito a una pista en la avenida Grecia, de norte a sur, entre calles Uribe y 21 de mayo. Manejar con precaución ahí en ese punto. Acá nos envían más fotografías y video con respecto a el camión que está volcado en el sector norte, ¿eh? La central de alarmas de bomberos procedió a despachar unidades ante la intersección, hasta la intersección de la avenida Pérez Zukovich con oficina Ausonia. La información indica volcamiento de un camión de color blanco, está volcado, ya está dicho, de norte a sur en la costanera, para los que vienen, sí, de norte a sur, pista derecha.

Eso. Ah, y la otra información que tenemos a esta hora, ponga atención, ¿eh? Porque a pesar de que hoy día tenemos un lindo día, el día está precioso, hay solcito, baja temperatura, sí, pero como día, uno, a mí una vez me dijeron que es verdad, ¿eh? Todos los días son lindos, y es cierto eso, es cosa de cómo los miremos. A pesar de que el pronóstico indica hoy día nubosidad parcial, o nublado variando nubosidad parcial, una máxima de 17 grados para hoy. A esta hora tenemos 17 grados, o sea, ya estamos en la máxima. La mínima de hoy fue de 12.1 grados. Pero del frío vamos a pasar, dice la información, al calor extremo. Atención, declaran alerta preventiva por temperaturas de hasta 35 grados en la región de Antofagasta. Este aviso estará vigente en la capital regional, en Sierra Gorda y en María Elena. Atención con esto, ¿eh? Después de una semana marcada por el frío y las alertas por fuertes vientos en la región, ahora el panorama cambia drásticamente. Autoridades decretaron una alerta temprana preventiva por altas temperaturas que podrían llegar hasta los 35 grados en algunos sectores de la región de Antofagasta. La medida fue adoptada por Senapred tras un aviso emitido por la Dirección Meteorológica de Chile, organismo que advirtió temperaturas extremas para este lunes 25 en zonas de la Pampa de Antofagasta, o en zonas pampinas, dice, de Antofagasta, Sierra Gorda y María Elena. Según el reporte meteorológico, los termómetros podrían alcanzar entre los 33 y 35 grados en la jornada entre hoy y mañana. La alerta comenzó a regir este sábado y se va a mantener vigente mientras continúen las condiciones que pueden generar riesgos asociados a este evento meteorológico, indica la información. Desde Senapred explicaron que la medida permitirá reforzar el monitoreo en sectores vulnerables y coordinar acciones preventivas junto a organismos de emergencia y servicios públicos. Entre las medidas anunciadas se encuentra la difusión de recomendaciones preventivas, monitoreo de puntos críticos y coordinación de eventuales respuestas ante emergencias. Además, las autoridades llamaron a evitar actividades que puedan aumentar riesgos, reforzar medidas preventivas frente a las altas temperaturas previstas para estos días de la semana, inicio de la semana, entre lunes y martes. Hasta 35 grados podría haber. ¿Qué me dicen? Pronto lo revisamos. Y a propósito de temperaturas, vamos con recuerdos a esta hora. Los gatos. Viento, dile a la lluvia.

A esta hora estamos recordando, ya lo hemos dicho, ahí estaba Amor de Hombre, grupo Mocedades. Un poquito de ritmo para la mañana y recuerdos. Aquí escuchamos a Ricchi e Poveri, más conocidos en esta parte del mundo como Ricos y Pobres, grupo italiano de música romántica pop, formada en Génova esta agrupación en 1967. Originalmente Ricos y Pobres fueron un cuarteto. Desde el año 1981 pasó a ser un trío tras la salida de Mariana Ollena. Desde el 2016 pasó a ser un dúo tras el retiro de Franco Gatti. Pero el 5 de febrero del 2020, tras 39 años, Marina Ollena vuelve al grupo junto a Franco Gatti. Se convierte nuevamente en un cuarteto que se junta para actuar en el Festival de San Remo. Siguen vigentes. Aquí escuchamos a Ricos y Pobres.

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1: 11:23 a.m.
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1: Siempre con buena música, ahí estaba The Alan Parsons Project. Buenos invitados, buena agrupación que nos acompañaba al volver acá en el bloque de las 11.30, cuando son las 11.30 justamente a esta hora. Hablando de hora, déjeme contarle que a las 12 está junto a nosotros el buen programa Sinergia, Sinergia Positiva, con información, con actualidad, con todo lo que tiene que ver con el mundo de la salud mental. Nos entregan datos, tips, todo eso a continuación en el bloque de las 12 en el programa Sinergia Positiva. Buen programa. Te vamos a contar nuevamente que la dirección de vinculación que recientemente en la mañana saludábamos, la dirección de vinculación con el medio y extensión de la Universidad de Antofagasta, está invitando a toda la comunidad a participar de la segunda versión de la Semana de la Vinculación con el Medio. Esto se realizará en la explanada, así que la invitación para que vaya, explanada de la Municipalidad de Antofagasta, este miércoles 27 de mayo a contar de las 9 horas, para que usted, familia, amigos, amigas, todos sean parte de esta feria de vinculación, donde más de 20 stands vamos a presentar nuestros proyectos e iniciativas universitarias conectadas con el territorio y la comunidad. Así que ven y participa con tu familia. Además tendremos demostraciones de zumba, cuentacuentos, intervenciones participativas y una presentación especial del COFUA histórico, que es el conjunto folclórico de la Universidad de Antofagasta. Así que súmate y descubre cómo la Universidad de Antofagasta transforma y se conecta con su entorno. Hay más información, si quieren acceder a más datos, más información, están en nuestro sitio, en nuestra página, en la página de la universidad, www.uantof.cl. No lo olviden, ¿eh? Miércoles 27 de mayo a contar de las 9 horas, en la explanada de la municipalidad, la segunda versión de la Semana de Vinculación con el Medio. Revisando datos, esto no lo puedo dejar pasar, ¿eh? Cambiando de tema. Todos sabemos en unos, no sé, 15, 20 días más viene el Mundial. El nuevo Mundial acá en Chile no ha tenido mucha repercusión, porque usted sabe, el Mundial futbolísticamente Chile anda muy mal en el ranking, últimos lugares en las clasificatorias, estamos mal. Y todo mal. Mal en lo futbolístico, no hay divisiones inferiores, no salen jugadores nuevos, jugadores viejos jugando de 40 años. Lo digo muy en buena, sí, la verdad. No, hay una crisis institucional en el fútbol, etcétera, etcétera, etcétera. Entonces, no hay mayor, creo yo, efervescencia por el Mundial. Eso creía yo. Pero sabe que hasta 1.700 personas por día y el stock agotado en minutos. Así es la fiebre por el álbum del Mundial, ¿eh? El álbum 2026 que llegó a Antofagasta. Sabe que los locales de la ciudad han registrado extensas filas y alta demanda por las láminas coleccionables, con clientes llegando incluso desde lugares como Tocopilla, Mejillones, Taltal, para conseguir unidades. ¿Qué me dicen? Y esto en todos lados, porque estaba revisando también en Santiago, han venido incluso argentinos, han cruzado la cordillera para llevarse, para comprar stock grandes de láminas y álbumes. Todo esto por la fiebre del álbum del Mundial. ¿Qué me dicen? Yo hace, disculpe que lo diga en primera persona, pero así fue, hace algunas semanas subí la foto del álbum del Mundial de Italia 90. En esa época yo era niño. Yo tuve ese álbum. Oye, más de 300 comentarios tuve en las redes sociales, la gente comentaba. Yo conté que ese álbum después me lo quitó un profesor en clase, porque estábamos en clase, iban sexto, séptimo básico, y estábamos intercambiando lámina con un compañero y un profesor no se dio cuenta, el profesor Quiroga, y nos quitó el álbum. Según él se lo regalaba después, él siempre decía, para los niños pobres. Y conté esa historia en redes sociales y causó... Claro, y un detalle, ¿eh? Me contaban ahí los cibernautas que en esa época uno compraba las láminas y había que pegarlas con pegamento, stiffic, no sé. Pero uno tenía que... Ahora no, pues ahora vienen con pegatina. Ese pequeño gran detalle yo no lo manejaba. ¿Qué me dice? Hasta 1.700 personas por día y el stock agotado en minutos, la fiebre por el álbum del Mundial del 2026. ¿Qué me dice? Cosas que suceden. A propósito, pronto ya se viene la fiebre mundialera y todo eso. 11:35, vamos a la música. Esto se llama Tomo lo que encuentro, canción que tiene 40 años, Virus.

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1: Se escucha bien esa versión, ¿eh? Era la versión remasterizada, lanzada hace pocas semanas, de Desiertos. Ya lo hemos contado, un álbum que tuvo 500 reproducciones, 500 copias en su origen, por allá por 1988. Y me parece una muy buena idea que tuvieron los la ley, en este caso Germán Bove, en hacer el relanzamiento, eso es, y la remasterización de este éxito, Desiertos. 11 de la mañana con 43 minutos, 11:43. Como siempre, como habitualmente lo hacemos, saludamos a toda la gente que está celebrando fecha importante hoy día, 25 de mayo, muchas felicidades. En especial a los que cumplen años o celebran aniversario de algo, ¿eh? El santoral hoy día hay que saludar a la Sofía, porque están de onomástico. Feliz onomástico para Sofía. Yo le contaba que hoy día es el Día Nacional del Suplementero. También hoy día, 25 de mayo, Día Mundial del Fútbol. Mira, curiosidades, ¿eh? Hoy día además es el Día Internacional de las Manchas Cutáneas. Qué curioso eso, ¿eh? Estamos comenzando a vivir la semana número 22 del año. Semana 22, este es el día 145 de este año 2026. Día 145 ya. Valores económicos, la UTM, la unidad tributaria del mes, 70.588 pesos. Esa es la unidad tributaria mensual, 70.588 pesos. La UF para hoy, 40.475 pesos con 55 centavos. UF, 40.475 pesos. Ya está claro, está dicho que subió la UF. El dólar hoy amaneció los 899 pesos. Dólar, 899,68 centavos. El euro, 1.044 pesos. Euro, 1.044,77. Valores económicos del día de hoy. Nos vamos a las temperaturas, que algo adelantábamos recién. Según la información que entrega la Dirección Meteorológica de Chile, ya lo contábamos, la mínima hoy día fue de 12.1 en Antofagasta. La máxima será de 17 y por lo tanto estamos en la máxima a esta hora, 17 grados en la capital regional. Nubosidad parcial, el pronóstico, ¿ah? Para mañana se esperan extremas de 12 y 18, nublado variando a despejado, indica la información. Ojo que esto varía, después en la tarde, tipo 5 de la tarde, se sube otro informe meteorológico. Eso para hoy, nos vamos a Mejillones. Saludos para Mejillones, como siempre, que nos sintonizan ahí en el 99.9. Nublado variando a nubosidad parcial, por la tarde despejado, máxima para hoy 21 grados en Mejillones. Para mañana se espera nublado variando a despejado, ¿ah? De las zonas que se hablaba de extremo calor, estoy revisando, no hay mayor información, al menos en el sitio oficial de meteorología. Para Calama se espera una máxima de 24, San Pedro 22. Oye, saludos para la gente que anda en San Pedro. Tengo amigas que andan por ahí en San Pedro. Tal, zona costera como nosotros, 16 grados. En fin. Ya, la información del día más las temperaturas a esta hora de la mañana. Nosotros seguimos con música. Son las 11 ya con 47.

Ya. Nos comenzamos a retirar, a agradecer la gentileza, la buena onda de todas y todos ustedes, la sintonía. Hemos tratado de compartir información, actualidad, lo que está pasando. Este día estuvo bastante movido, hubo ahí un volcamiento, lo que está pasando hasta ahora todavía en el masivo desalojo en el sector norte, digo, de la capital regional, en fin. La invitación, como siempre, para que sigan en la sintonía. Ya viene, bueno, vienen más espacios, pero ahora viene Sinergia Positiva a continuación. Nos vamos con música, con lo que está sonando. Ah, y contarles una vez más que está la invitación hecha para que todas y todos vayan, participen, disfruten de la segunda versión de la semana de vinculación con el medio. Esto comienza el día miércoles, este miércoles, pasado mañana, 27 de mayo, a contar de las 9 horas, en la explanada de la municipalidad, donde vamos a estar ahí con más de 20 stands presentándonos con todos nuestros proyectos e iniciativas universitarias conectadas con el territorio y la comunidad. Ya lo saben, ¿eh? Segunda versión de la semana de vinculación, este día miércoles, todas y todos invitados. Más información en www.uantof.cl. Súper en buena onda. Acá nos saluda un amigo Víctor. Nos piden un tema de Sandy Papo para despedir el programa. No, la idea es buena. Pero sabe que no tenemos disco de Sandy Papo. ¿Qué quiere que le diga? ¿Tuviéramos algún disquito, algún cassette? De verdad, no tenemos disco de Sandy Papo. No. Claro, para despedir con energía. Pero con energía nos vamos con esto, con lo que está sonando. Madonna. Nos reencontramos más ratito en el bloque con música de nuestra tierra. Que le vaya bien. Buena semana. Y gracias por la sintonía. Buenas tardes.

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1: 12:02.
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6: Buenas tardes a todas y todos que nos acompañan en un nuevo capítulo de Sinergia Positiva, este espacio de conversación, reflexión y bienestar emocional. Este es nuestro programa Sinergia Positiva y mi nombre es Clara y mi colega es Carolina y estamos muy felices de compartir con ustedes. ¿Cómo estás, Carolina?
7: Bien, Clara, muy bien. Estamos, como tú dices, súper feliz de estar con ustedes durante esta hora de programa y hoy día vamos a hablar un tema profundamente humano. Hoy día vamos a hablar de la ilusión a la desilusión, es decir, qué hacemos o cómo manejamos las expectativas.
6: Es todo un tema, porque todos en algún momento nos hemos ilusionado con alguna relación, ¿cierto? O con un trabajo, con una amistad, con un escenario, un proyecto, o incluso cómo sería nuestra vida.
7: Exacto.
6: Entonces, esa expectativa que está en nuestra mente, ¿cómo llevarla? ¿Cómo manejar esa brecha entre lo que queremos y lo que es realmente, ¿no?
7: Exactamente. Y sobre todo porque cuando aquello no ocurre como esperamos, cuando no se cumplen nuestras expectativas, aparece entonces la frustración, ¿cierto? La tristeza, la rabia, a veces incluso una sensación como de fracaso.
6: Mira, sí, es verdad, yo lo escuchaba mucho eso en las sesiones clínicas, ¿cierto? Y hoy día queremos conversar sobre cómo nosotros vamos construyendo estas expectativas, porque muchas veces sufrimos cuando la realidad no coincide con lo que imaginábamos, ¿cierto? Lo que está en nuestra mente, uy, no es parecido a lo que estoy viviendo. y también vamos a conversar sobre cómo aprender a relacionarnos de forma más sana con nuestras ilusiones y con nuestro pensamiento, ¿cierto? Con las imágenes que hacemos nosotros.
7: Claro que sí, y como siempre, por supuesto, vamos a tener música maravillosa, reflexiones, y ojalá encontremos así buenos ejemplos cotidianos y algunas herramientas prácticas para que nos sirva a manejar mejor estas emociones.
6: Exactamente. Bueno, vamos a empezar el tema del día de hoy con una pequeña reflexión. Yo hartas veces he preguntado a mis pacientes, por ejemplo, sobre sus expectativas, y suelen confundirla muchas veces la palabra expectativa con la palabra esperanza.
7: Claro, ¿qué pasa? Que sí, cierto, sí, por supuesto. La esperanza en general puede ser más flexible, ¿cierto? Mientras que las expectativas suelen transformarse en una especie como de guión mental de cómo deberían ocurrir las cosas. Esa es como un poco la diferencia entre la esperanza, ¿cierto? A las expectativas. Las expectativas queremos algo concreto, ¿cierto?
6: Exacto.
7: Con la esperanza es algo más abstracto.
6: Eso, y mientras más rígido ese patrón, ese guión que uno se mete en la cabeza, uno mismo va construyendo, ¿cierto?, con los días, puede ser mucho más dolorosa la caída cuando la realidad toma otro camino, cuando nos enfrentamos a que la relación que tenemos no es como la que yo pensaba en mi mente, ¿no?
7: Claro que sí. Eso nos pasa especialmente, por ejemplo, en las relaciones afectivas, ¿no? Las relaciones afectivas, también las relaciones románticas. A veces como idealizamos a las personas o a ciertas situaciones o a ciertas etapas de la vida. Ay, cuando yo sea adulto voy a poder hacer lo que yo quiera, o cuando sea, no sé, mayor de edad voy a poder hacer esto y viajar a todas partes. Y después nos cae la realidad, por cierto.
6: Claro, nos cae pensar que en realidad lo que nos enamoramos fue de la idea más que de la realidad.
7: Exacto.
6: Entonces, aprender también un poco a objetivizar nuestra realidad y fijarnos objetivos a corto plazo,
7: claro,
6: ir aterrizando
7: sí.
6: nuestros sueños, ¿cierto? Eso yo creo que es muy importante.
7: Claro, en lo romántico duele tanto cuando uno está enamorado de una idea de la persona y esa
6: Exacto.
7: persona no calza en el molde que uno tiene, ¿cierto? Tratamos de ajustar a esa persona a la fuerza y no resulta.
6: Claro, y no resulta. Eso me pasa harto en la práctica clínica.
7: Claro que sí.
6: Bueno, ¿te parece que vayamos a una primera pausa musical, Carolina?
7: Claro que sí, pues veamos una buena música para el día de hoy.
6: Excelente. Entonces vamos con una música que justamente nos habla de emociones, recuerdos y expectativas afectivas. No se vayan, ya volvemos en Sinergia Positiva.

0: Bien, estamos de vuelta con Sinergia Positiva en el día de hoy, hablando acerca de las expectativas, ¿cierto?
1: Claro.
0: Y cómo nos impactan nuestra salud emocional, porque finalmente eso que nosotros estamos haciendo en nuestra mente, nosotros lo pensamos que eso va a ocurrir.
1: Sí, y ahí me gustaría hacer como una pregunta, ¿no? Clara, por ejemplo, ¿por qué crees que nosotros, por qué las personas generamos tantas expectativas sobre las cosas?
0: Yo creo que tiene que ver porque con que imaginar el futuro nos da la sensación como de control, de seguridad, de esperar algún escenario que ya hemos visto antes, ¿cierto?
1: Claro.
0: El problema aparece cuando creemos que aquello que nosotros imaginamos debe cumplirse exactamente como pensamos. Es ahí donde está el tema de la rigidez y la flexibilidad, ¿no?
1: Exacto, exacto. Influye también mucho nuestra propia cultura, ¿cierto? Las expectativas sociales, las expectativas culturales, las expectativas de rol. Todo eso son como cargas y pesos que tenemos y que creemos que tenemos que cumplir. Las redes sociales también ahora, en la actualidad, genera siempre como un punto de comparación. El Insta, por ejemplo,
0: exacto,
1: siempre muestra una imagen idealizada de las cosas que estoy mostrando, el éxito inmediato, las relaciones perfectas, todo lo que estamos viendo en las redes sociales,
0: exacto,
1: ¿cierto? Nos toca ese como monstruito de expectativas.
0: Claro, lo socialmente aceptable, ¿no? Lo socialmente apetecible,
1: claro,
0: esperado,
1: sí,
0: ¿no? Entonces, si vivimos rodeados de comparaciones, compararse, pucha, es un continuo infinito. Me puedo empezar a comparar y comparar y comparar y comparar y comparar y no voy a terminar nunca, ¿no?
1: Exacto.
0: Y eso genera expectativas poco realistas, como tú decías, Carolina, sobre cómo deberíamos vernos, cómo deberíamos sentirnos o vivir, porque como tú decías, las redes sociales o la publicidad, ¿cierto?, nos dan cánones de belleza, nos dan cánones de cómo actuar, de qué consumir, y finalmente, claro, todo eso nosotros nos vamos haciendo como una imagen, los mismos cuentos de princesas, porque
1: claro,
0: uno piensa que hay un príncipe azul,
1: ¿cierto?
0: Y todo eso.
1: Y estamos puro besando sapos, dice. Y el punto es que lo que frustra es que las expectativas las construimos nosotros mismos. Entonces, esa decepción que nosotros mismos en el fondo cocinamos para sentir, ¿cierto?
0: Hoy, claro.
1: Ahora vamos a dar como algunos ejemplos cotidianos ya de cómo se presentan estas expectativas. Ya, por ejemplo, no sé si han escuchado ahí nuestra comunidad antofagastina, si han escuchado que alguien diga, pucha, yo a esta edad ya debería estar casado, ya debería tener pareja, o yo ya debería tener hijos, y mira cómo se me está yendo el tiempo. O, por ejemplo, mi familia debería entenderme, o debería aceptarme, debería comprenderme. También tenemos esta expectativa que si yo doy esto, debería recibir algo, lo mismo que yo di, ¿cierto?
0: Exacto.
1: Entonces empezamos a generar esta presión interna y externa, hacia el medio también.
0: Exacto, y también con un tema de más rigidez, por ejemplo, ya, si estudio, no sé, esta carrera, me va a ir súper bien porque tiene muy buena empleabilidad.
1: Ese
0: sale,
1: es un buen punto, sí.
0: Sale al mercado y no encuentro trabajo, ahí faltan, la expectativa no cumple con la realidad, hay una frustración y eso hace que la persona también en sus entrevistas se proyecte negativamente.
1: Claro que sí.
0: ¿Cierto?
1: Nosotros invitamos de repente a esta frustración, ¿cierto? Esta desilusión. Y de hecho, la desilusión, que siempre pensamos que es como súper negativo, no es tan negativa. Porque a veces la misma desilusión nos ayuda a ver la realidad con más claridad, nos da como un golpe de realidad.
0: Exacto.
1: Decir, oye, ¿sabes qué? El mundo laboral no es como yo me imaginaba, o las relaciones de pareja no es puro amor y beso, ¿no? También es conversaciones difíciles, también son momentos tensos que hay que saber llevar.
0: Exacto, como la palabra lo dice, ¿no? Desilusionarse, ¿no?
1: Claro que
0: literalmente
1: sí.
0: Literalmente significa salir de esa ilusión y centrarte como en lo que estás viendo objetivamente, lo que estás sintiendo y lo que está sucediendo objetivamente.
1: Exacto, salirse de la fantasía. Me encantó esa frase de desilusionarse.
0: Desilusionarse.
1: Muy bien. Y entonces, Clara, ¿qué podemos hacer cuando sentimos entonces esta frustración por las expectativas que no han sido cumplidas?
0: Primero, yo creo que tenemos que hacer un trabajo con nuestro diálogo interno, ¿cierto? Preguntarnos en la más honestidad con uno mismo. ¿Esto era una realidad o una fantasía? ¿Cierto? ¿La otra persona sabía lo que yo esperaba, por ejemplo, en una relación de pareja?
1: Claro, buen punto, ¿no?
0: ¿Estoy exigiendo certezas imposibles? En un diálogo interno empezar a sondearnos a nosotros mismos y tratar de observar que claro, la otra persona no tiene idea de lo que nosotros queremos también. Claro, o el mundo tampoco va a estar dispuesto con todos los objetos y todo el escenario creado para cumplir nuestra expectativa, ¿no?
1: Claro que sí. Entonces, ¿qué se va volviendo importante en este tema de la construcción de la expectativa? Es aprender a flexibilizar. Es decir, yo puedo esperar algo, yo puedo tener una idea de algo, incluso una ilusión de algo, pero siempre tengo que dejar un margen de error. Ya podría no resultar. Y si no resulta, ¿qué planes B, C, D, E tengo, cierto?
0: Exactamente. Hoy sabes que también le estaba viendo que está muy relacionado con el tema ansioso, con la ansiedad.
1: Sí.
0: Porque la ansiedad, en el fondo, uno trata de reducir las incertidumbres, ¿cierto?
1: Claro,
0: los vacíos,
1: sí.
0: Y tratar de conocer todo, porque lo desconocido da ansiedad. Entonces también tiene que ver un poco con ese, con un patrón como ansioso de uno, ¿no?
1: Por supuesto, claro que sí. Es lo que tú estás diciendo, es como disminuir lo que no sabemos, y lo cierto es que no sabemos.
0: No sabemos tampoco.
1: No sabemos.
0: Exacto.
1: Entonces, por eso es sano mantenernos flexibles y mantenernos adaptables.
0: Sí, eso sí es verdad. Hay que ahí empezar un diálogo interno, ¿cierto? Reflexionar, a revisar nuestras expectativas y decir, oye, verdad, la otra vez que me pasó que pensé tanto en esto, en realidad me encontré con este otro escenario. Entonces ese antecedente ya nos da el peso de que en realidad, pucha, puedo pensar muchas cosas, pero a la hora de la hora, en el momento, se va a ver cómo es la realidad.
1: Claro que sí.
0: ¿Cierto?
1: Y también es importante para aprender a disfrutar las cosas. Imagínate que mi expectativa de un viaje, por ejemplo, ya voy a ir a tal parte, y me imagino que todo va a ser tal cual como lo veo en las postales, ¿cierto? Y a lo mejor vamos a los lugares y no es tal cual como la expectativa. Que esa situación, esa desilusión, no me arruine el momento también.
0: Exactamente.
1: ¿Cierto? Aprender a salirme
0: de
1: ese momento. Ajustarme a esto nuevo y poder disfrutar esto nuevo.
0: Exactamente. Bueno, ¿nos vamos a una pausita de nuevo?
1: Vamos a una pausa musical.
0: Vamos, pero seguiremos reflexionando sobre estas ilusiones que a veces construimos sin darnos cuenta. No se vayan, volvemos con Sinergia Positiva.

0: Y ya estamos de vuelta con Sinergia Positiva. Espero que les haya gustado esta pausa musical. Estamos hablando sobre la expectativa y en general, ¿cierto? Ahora vamos a hablar un poquito de la expectativa con respecto a las relaciones que generamos y también las expectativas con respecto a uno mismo, ¿cierto?
1: Exactamente, a la autoexigencia.
0: Claro que sí.
1: Entonces, es importante eso, las expectativas hacia nosotros mismos. Y eso es como exigirnos a nosotros mismos, ¿no?
0: Exigir a nosotros mismos. Porque a veces no solamente esperamos cosas de los demás, hemos estado hablando de todo lo que esperamos de otros, ¿cierto? Uh-huh. Pero a veces también somos extremadamente exigentes con nosotros mismos. Esperamos estándares muy altos de comportamiento con respecto a uno mismo, ¿cierto? Y también hay que ajustar, porque también hay margen de error en eso.
1: Justamente, Carolina, y yo en la práctica clínica también se ha visto, ¿cierto?, que personas que sienten que deben ser perfectas, por ejemplo, en sus estudios o en lo académico, ¿cierto?, o en el trabajo, exitosas, producir todo el tiempo. ¿Qué pasa con eso también?
0: Yo también lo he notado harto en la práctica clínica, que muchas veces en el discurso viene esta sensación, no solamente de que, pucha, no logré mi expectativa, sino empieza a surgir como un sentimiento de culpa, así como que fracasé en el fondo, soy insuficiente para esto, o a lo mejor no sirvo para esto, y es porque el estándar fue demasiado alto, a lo mejor imposible de cumplir.
1: Uh-huh, claro, y la autoexigencia excesiva muchas veces nace también del miedo a no ser suficientes, como decías tú, claro, al rechazo o a equivocarse, ¿no?
0: Claro que sí, nos ocurre mucho en las relaciones afectivas, por ejemplo, esperar que una pareja nos complete emocionalmente. Imagínate cuando dicen, no, encontré a mi media naranja, y uno piensa que a partir de eso ya está listo, está todo solucionado, ¿cierto? Uh-huh. Y no, esperar que una pareja nos complete emocionalmente puede terminar muchas veces generando sentimientos de dependencia, frustración, conflictos con esa misma persona que no puede hacer cumplir tu expectativa.
1: Exacto, por eso es importante aprender a construir vínculos más reales y menos idealizados. Exacto. Al principio son súper idealizados porque tiene que ver con el tema hormonal químico,
0: claro que
1: ¿no?
0: Sí.
1: En el tema afectivo romántico,
0: por ejemplo.
1: ¿Ya?
0: Claro,
1: pero sí es importante construir estos vínculos más reales, ¿no? No esperar del otro algo.
0: Entonces nos gustaría dejar como a la audiencia una reflexión, ¿cierto? Les que nos gustaría dejarles como una pregunta a quienes nos escuchan. ¿Cuántas veces

0: veces algunos de ustedes han sufrido más por lo que imaginaron que por lo que realmente ocurrió.
1: Exacto. Esa es una pregunta que se tienen que hacer, responder en su fuero interno, ¿cierto? Porque a veces el dolor no solo viene de la pérdida, sino de la historia que habíamos construido en nuestra mente.
0: Claro que sí.
1: Porque a veces no nos duele perder a la persona, sí, por ejemplo, pero sí esta idealización de esta relación romántica o de este proyecto de trabajo. Nos duele soltarlo de nuestra mente,
0: claro,
1: ¿no? No, nos desilusiona.
0: Exacto. Hay algunas ideas que a lo mejor nos pueden ayudar con respecto a este tema. Por ejemplo, lo que hemos estado hablando, ¿no? Diferenciar entre lo que el deseo de exigencia, por ejemplo, comunicar bien lo que esperamos, no esperar que la persona sea telépata o que sepa lo que quiere, sino que realmente decir en forma asertiva, yo necesito esto, yo quiero esto, practicar la flexibilidad emocionales, es esto que nosotros estamos diciendo, poder adaptarnos, ajustarnos a esto nuevo y de ahí poder disfrutarlo. Como dice Clara, mi colega, evitar idealizar a personas o evitar idealizar situaciones.
1: Exacto.
0: Aprender a tolerar la incertidumbre también.
1: Y recordar que aceptar la realidad no significa dejar de soñar, sino relacionarnos con nuestras expectativas, pero de manera más consciente, ¿cierto? De manera más consciente, más objetiva.
0: Claro que sí.
1: Bueno, estamos llegando al final de este capítulo de Sinergia Positiva, Carolina.
0: Hoy sí, pues hoy día conversamos sobre qué, cómo pasamos de la ilusión a la desilusión, la importancia que es aprender a manejar nuestras expectativas de una manera saludable.
1: Porque ilusionarse no está mal, ¿cierto? Soñar, proyectarse, esperar cosas bonitas es parte de la vida, es ponerse metas a largo plazo, ¿cierto?
0: Claro que sí. El desafío está en no perder nuestra estabilidad emocional, ¿no? No generar un quiebre cuando la realidad no coincide exactamente a como la imaginamos. Ahí está el espacio de ajuste.
1: Justamente, aprender a adaptarnos, aceptar y a construir, reconstruir, ¿cierto? Reinventarse también es una forma de crecimiento emocional.
0: Muchas gracias entonces por acompañarnos en este espacio de conversación y de reflexión.
1: Esperamos que este programa haya dejado preguntas, aprendizajes y también un momento de compañía para todos nuestros auditores y auditoras que nos escuchan.
0: Exacto, recuerden de escribirnos a nuestro Instagram si es que tienen alguna pregunta, si quieren algún tema que quieren que nosotros abordamos en el programa, ¿ya? Y esto fue Sinergia Positiva.
1: Nos encontramos en un próximo programa. Bye. Bye.
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0: Universidad de Antofagasta le indica la hora.
1: 12:31.
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4: Un proyecto tecnológico chileno-francés quiere reemplazar en los paneles solares la plata por el cobre. La corporación Atamostec presentó en la plataforma solar del desierto de Atacama, PSDA, los avances del proyecto Alpaca, una iniciativa desarrollada en colaboración con el centro francés CEA-INES, que busca incorporar cobre en la fabricación de módulos fotovoltaicos para reducir la dependencia de la plata, un material escaso y de alto costo para la industria solar. El proyecto trabaja con módulos de heterounión de silicio y evalúa distintos niveles de sustitución de plata por cobre. Según Atamostec, las pruebas alcanzaron reemplazos de aproximadamente un 40% y hasta un 70%, lo cual la entidad considera superiores a los estándares internacionales reportados hasta ahora en condiciones reales. Escuchemos a continuación lo que dijo al respecto a nuestra radioemisora Felipe Valencia Arroyave, gerente tecnológico de Atamostec.
5: Este proyecto tiene como objetivo evaluar el desempeño de módulos fotovoltaicos en los cuales se ha reemplazado parcialmente la plata por cobre y verificar si efectivamente el cobre es un buen sustituto de la plata en el sector fotovoltaico. Lo que se busca con esto es verificar si con los nuevos procesos y las nuevas tecnologías y las nuevas celdas es posible efectivamente la integración de cobre en los módulos fotovoltaicos, ya que se ha evidenciado un crecimiento exponencial en el precio de la plata y esto puede atentar contra el costo de los módulos fotovoltaicos en el futuro.
4: La validación se realiza en la PSDA, donde los módulos se someten a las condiciones extremas de radiación del desierto de Atacama. La infraestructura permite medir desempeño, eficiencia y durabilidad en un entorno operativo real, antes de avanzar hacia una eventual fase de escalamiento comercial.
5: Este proyecto adicionalmente representa una oportunidad para Chile, ya que siendo uno de los mayores productores de cobre en el mundo y siendo el sector fotovoltaico uno de los sectores económicos que más está creciendo también a nivel mundial, genera como una sinergia entre producción y consumo, permitiendo así darle un valor agregado al cobre chileno, más allá de su producción y fabricación, como actualmente se está haciendo. Los resultados de esta iniciativa se pudieran tener en noviembre del 2026 y a partir de ello ver si es necesario hacer alguna modificación sobre el diseño actual que se tiene de los módulos.
4: Alpaca forma parte de la extensión presupuestaria del programa tecnológico liderado por Atamostec, aprobada por Corfo. Esa ampliación también contempla el desarrollo del servicio de fotoluminiscencia y mejoras en la plataforma AtamoCloud, con el objetivo de fortalecer la innovación aplicada al sector solar chileno. UA fortalece la salud mental de sus estudiantes con intervenciones preventivas y psicoeducativas. Para fortalecer el bienestar emocional y promover una cultura preventiva en la salud mental, el Área de Salud Mental del Servicio Médico de Alumnos de la Universidad de Antofagasta está desarrollando una serie de intervenciones psicoeducativas dirigidas a estudiantes de distintas carreras de esta casa de estudios. Una de las principales iniciativas impulsadas durante este año corresponde a la intervención grupal denominada primeros auxilios psicológicos, instancia que se realiza directamente en horario de clases y en coordinación con docentes. La psicóloga del área de salud mental del SEMDA, Clara Oree Trujillo, explicó a través de nuestros micrófonos los alcances de esta intervención.
6: Hemos empezado a realizar ciertas intervenciones preventivas y psicoeducativas a nuestra comunidad estudiantil, buscando entregar herramientas prácticas de contención emocional y prevención a estudiantes de distintas carreras de nuestra universidad. Esto obviamente con el fin de fortalecer el bienestar emocional, promover una cultura preventiva en salud mental, ¿cierto? Esto lo estamos haciendo desde la Dirección de Desarrollo Estudiantil a través del Servicio Médico de Alumnos de la Universidad de Antofagasta.
4: Hasta la fecha, el equipo del área de salud mental del SEMDA ha realizado 18 intervenciones grupales, principalmente con estudiantes de primer año de las carreras de fonoaudiología, artes escénicas, pedagogía en lenguaje, tecnología médica, administración pública, kinesiología, ingeniería en geomensura y geomática, enfermería, ingeniería comercial, música, psicología y trabajo social. Según explicó Clara Oree, este tipo de instancias resultan especialmente relevantes durante los primeros años de formación universitaria.
6: Estas jornadas buscan orientar a los estudiantes, a los docentes, respecto a cómo actuar frente a situaciones de crisis emocional, desborde psicológico o urgencia de salud mental, ¿cierto? Tanto en ellos mismos como en sus compañeros. Permiten también identificar, clarificar conceptos fundamentales relacionados con la salud mental y se entrega esta herramienta práctica para saber cómo actuar y cómo acompañar adecuadamente en estos casos.
4: Estas intervenciones forman parte del compromiso institucional de la Universidad de Antofagasta con el bienestar integral de sus estudiantes, consolidando espacios que favorecen la prevención, la orientación y la contención emocional dentro de la vida universitaria.
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4: 12 de la tarde con 39 minutos, ¿cómo le va? Muy buenas tardes. Los saludamos nuevamente para este espacio. Comenzamos el espacio con música de nuestra tierra. Aquí comenzamos junto a un clásico. Tito Fernández nos canta El Roto.
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0: Ahí está Mura, la música de nuestra tierra. Ahí escuchábamos a Rolando Alarcón, Si Somos Americanos. 12:46.
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0: 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Paco, Payo Grondona. Payo Grondona nos acompaña aquí con Il Bosco.
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Escuchábamos a Pedro Mesone con su versión del Chiu Chiu. 9 minutos nos separan de las 13 horas. Recordad que a las 13, a esa hora, llegan las noticias, la segunda edición de Radio Análisis y la conexión con la red de radios ¿Qué piensan? Allí escuchamos al COFUA, al conjunto folclórico de la Universidad de Antofagasta. Esto se llama Dices que no me quieres. Escuchamos al COFUA.

Ahí escuchábamos una bonita versión, ¿eh?, del conjunto folclórico de la Universidad de Antofagasta, el COFUA. Dices que no me quieres. Con esto que ya está sonando, nos comenzamos a despedir. Aquí llega Silvia Infantas con Mi Casa de Campo. Quédese en la sintonía. Luego de esta página musical con música de nuestra tierra, vamos a la pausa y luego la conexión con las noticias, la segunda edición de Radio Análisis. Tenemos más información durante la tarde, microespacios, más noticias, conexión con Radio France Internacional, noticias nacionales, columnas, en fin. Y una grata programación pensada para acompañar las horas de la tarde. Que le vaya bien, gracias por la sintonía. Nos vamos junto a Silvia Infantas.

0: Guía de Antofagasta le indica la hora.
1: Las 12 horas y 59 minutos.
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0: 13 horas, un minuto, comenzamos esta segunda edición de Radio Análisis hasta las 2, revisando parte del principal contenido de la contingencia nacional e internacional, además que prepara el Departamento de Prensa de Radio Universidad de Chile, además con todo el apoyo técnico en esta transmisión radial, en la 102.5 FM, en la señal en vivo, en radio.uchile.cl, a través de la red de radios que piensan que se suman a estas transmisiones de Radio Análisis, y además en el apoyo audiovisual, donde se puede ver este noticiero radial en el canal de YouTube de la radio y por la señal 11.2 de Uchile TV, señal de televisión digital abierta. Comenzamos de inmediato con las informaciones porque hace algunos minutos han finalizado reuniones importantes de seguimiento, de escenarios sobre este trámite de la mega reforma en el Congreso Nacional. Clima de tensión se está instalando entre el gobierno y la oposición a partir de la discusión de este proyecto que dentro de pocos días llegará al Senado. El biministro Claudio Alvarado aseguró que se pueden alargar los plazos de debate en el Congreso si es que hay una disposición de los parlamentarios progresistas. Desde la oposición, en tanto, señalan que el gobierno no ha propiciado un verdadero diálogo. Fernanda Araneda nos entrega más detalles. Buenas tardes.
1: Buenas tardes, Diana. Efectivamente, cuando
0: vamos a retomar ese contacto de nuestra colega Fernanda Araneda, porque como decíamos, tema obligado, iniciando esta semana, en una actividad donde participa el biministro Claudio Alvarado, son sus, digamos, primeras ya actividades en este doble rol. Quien estuvo en el COGRID acerca de algunas medidas por las bajas temperaturas, pero vamos a profundizar en eso más adelante. Fernanda, ¿nos escuchas?
1: Te escucho, Diana. ¿Tú me escuchas a mí?
0: Sí, perfecto, ahora sí.
1: Les cuento entonces, cuando faltan pocos días para que el proyecto de reconstrucción nacional comience a ser discutido en el Senado, la tensión ha crecido entre el gobierno y la oposición. En diálogo con el programa de Canal 13 Mesa Central, el biministro de Interior y Seguegov, Claudio Alvarado, se mostró dispuesto a modificar el calendario original del gobierno que contemplaba despachar el proyecto en junio. La autoridad señaló que no tiene problema en que se alargue el tiempo de discusión si efectivamente hay ánimo, voluntad y disposición de acuerdos. Este lunes, sin embargo, Alvarado aclaró que la iniciativa llegará al Senado con una suma urgencia que obliga a los parlamentarios a tramitarla en un plazo de 15 días. El biministro afirmó que se pueden extender los plazos de discusión de la mega reforma, pero solo si la oposición demuestra una verdadera disponibilidad para dialogar y abandona su postura de rechazar la idea de legislar. Escuchemos lo que dijo.
2: Respecto a la urgencia, tal como hicimos en la Cámara de Diputados, vamos a ingresar una suma urgencia que tiene una discusión original de 15 días, se extenderá en función del diálogo y del debate que se genere en el Congreso. La disposición y la voluntad del gobierno es sacar esta reforma adelante, porque la necesitan los chilenos. El país necesita volver a crecer. El país necesita inversión y fundamentalmente las personas necesitan oportunidades de trabajo. Este proyecto brinda y otorga las condiciones para que las chilenas y los chilenos puedan tener mayores oportunidades de trabajo. Y esperamos que la oposición entienda esa realidad y nos colabore en sacar esta reforma lo antes posible.
1: El planteamiento de Alvarado ya encontró respuesta en los partidos de oposición, quienes se reunieron esta misma mañana. La presidenta del Frente Amplio aseguró que mientras se les pide dialogar, el propio gobierno no recogió sus planteamientos durante el debate de la Cámara de Diputados, ni tampoco ha dado respuesta a los cuestionamientos de organismos como el Consejo Fiscal Autónomo o el Fondo Monetario Internacional.
3: Para que exista real voluntad de diálogo no bastan las palabras sino los hechos. El ministro Alvarado ha planteado que están abiertas las puertas para conversar, pero lo cierto es que en todo el primer debate legislativo el gobierno fue incapaz de recoger ninguna solicitud de modificación a su proyecto, que es extremo, es caro y es malo para nuestro país, que genera incertidumbre y que hoy día pudimos notar que incluso está teniendo efectos en recortes en los hospitales, en las prestaciones de salud, en el diario vivir de muchos municipios. Y por lo tanto, lo que planteamos es que no puede ser que un ministro, por un lado, diga que tiene voluntad de discutir, pero sea incapaz de incorporar elementos que ha planteado el Consejo Fiscal Autónomo, el FMI o incluso economistas de su sector.
1: En paralelo a esta discusión, el Ejecutivo ha continuado con las negociaciones con los parlamentarios oficialistas. Esta mañana, un grupo de senadores de Renovación Nacional se reunió con el ministro de Hacienda, Jorge Quirós, para plantearle una serie de ajustes al proyecto de reconstrucción. El senador RN, integrante de la Comisión de Medio Ambiente, Andrés Longton, explicó algunas de las propuestas, entre ellas el modificar y no eliminar la franquicia CENSE, el que se pueda avanzar en la sala cuna universal, tal como se propuso desde la Cámara de Diputados, y el rebajar aún más el impuesto a las empresas. Mientras que el gobierno propone un ajuste del 27 al 23%, los parlamentarios están instando a que se llegue al 22%.
4: Creemos que la rebaja del impuesto corporativo se puede hacer un esfuerzo mayor. El gobierno propone un 23, nosotros proponemos un 22, recogiendo experiencias comparadas y también los promedios de la OCDE que se sitúan entre un 21 y un 23. Necesitamos reactivar la economía y el empleo en nuestro país. Lo otro tiene que ver, alineado también con los diputados de Renovación Nacional, modificar la franquicia CENSE, perfeccionarla, generando un ahorro, pero también generando una mayor fiscalización y modernización de estas capacitaciones, no eliminarlas, obviamente.
1: Finalmente, señalar que consultado respecto al enfrentamiento entre el ministro Claudio Alvarado y la oposición y sobre los plazos de discusión en el Senado, los parlamentarios de Renovación Nacional se plegaron a la postura del gobierno, indicando que quieren llegar a un acuerdo con la oposición, pero solo si también ven disposición de su parte. Diana.
0: Quedamos en contacto. Muchas gracias, Fernanda. Buena tarde.
1: Igualmente, buenas tardes.
0: Bueno, aparte del trámite de estas iniciativas, también están siendo miradas con atención por otras voces de la sociedad, en particular desde el mundo estudiantil. La CONFECH, la Confederación de Estudiantes de Chile, convocó a una movilización nacional para el próximo 3 de junio en rechazo a iniciativas impulsadas por el gobierno de José Antonio Kast. Leo información que además publicamos hoy temprano en radio.chile.cl. A través de un comunicado, la CONFECH manifestó que el miércoles 3 de junio nos movilizamos en todo Chile por una educación al servicio del país y de las grandes mayorías. Decimos no a escuelas protegidas, no a la mega reforma y no a los recortes que siguen precarizando nuestras comunidades educativas. Leo textual parte de estas menciones que se hacen en el comunicado. Agregan un llamado a federaciones y organizaciones estudiantiles a organizar sus bases, levantar jornadas de información, difusión y convocar masivamente a esta movilización nacional. Está convocada para el próximo miércoles y esto será 2 días después de la primera cuenta pública del presidente Kast. Recordemos que a mediados de mayo la CONFECH realizó una movilización por las calles de Santiago frente a la política del recorte y la mercantilización de los derechos. Respondemos con lo que históricamente ha levantado transformaciones: organización, unidad y calle. Fue parte de los argumentos en esa convocatoria a mediados de mayo.

0: y exministra durante el gobierno de Sebastián Piñera, Carla Rubilar, cuestionó, ya que estábamos hablando de los recortes, bueno, en particular del área de la salud, y también analizó motivos ante el reciente cambio de gabinete que significó la salida de Trinidad Steiner y Mara Cedini. La ex autoridad y docente de la Universidad Autónoma se encuentra realizando una investigación académica sobre estrategias que los distintos países adoptaron frente a la pandemia. Precisamente sobre Chile relevó la coordinación entre los sistemas público y privado, la vigilancia epidemiológica y el funcionamiento de la atención primaria, parte de alguna de las agendas de conversación hoy temprano, entonces, en la primera edición de Radioanálisis. A su juicio, este sistema responde con fuerza siempre en medio de la emergencia, pero la política pública no le responde tan bien a la atención primaria, o sea, es una relación no tan bilateral. En el contexto del recorte que ha mencionado el gobierno, que está presente en distintos ministerios, más allá que desde Salud se ha hablado de que esta cifra va a ser menor al 3%, Rubilar aseguró que es una convencida de que mientras haya personas que están muriendo en una lista de espera, no es posible generar ningún recorte ni ninguna disminución de aumento de presupuesto en materia de salud. Es un área en que no pueden haber ajustes y que además el gobierno debería priorizar atendiendo sus promesas de campaña.
1: Pero plantear un 3% parejo, del cual se saca después de la polémica, ¿no es cierto?, el Ministerio de Seguridad, me parece que no está bien pensado, porque finalmente gobernar es priorizar. ¿Y dónde se prioriza? Dependiendo de dónde se pone el corazón de los programas de gobierno. Y evidentemente seguridad, y por eso se revierte, era el corazón del programa de gobierno del presidente José Antonio Kast, es la migración, ¿no?, junto con esa promesa. Y otra de las prioridades que había definido el presidente Kast por sus titulares respecto de la alerta oncológica, una de las primeras medidas más que toma, las listas de espera.
0: Otro de los temas que mencionábamos, el reciente cambio de gabinete, Rubilar destacó que el presidente Kast no siguiera dilatando una decisión que estaba impactando fuertemente al gobierno, fueron sus palabras. Sin embargo, también recalcó, a propósito del desempeño de las exministras Trinidad Steiner y Mara Cedini, que la experiencia política es clave y que todos los gobiernos lo terminan por entender.
1: A mí me gustaría, evidentemente, que a la política, que ha tenido sus razones por las cuales la ciudadanía tenga desconfianza de esta palabra, la política en el buen sentido es indispensable para gobernar. La relación con los diferentes partidos, con la oposición, saber relacionarse con la oposición, entender los cánones, los códigos de la conversación ciudadana, eso muchas veces no sale en los libros, se aprende solo en el día a día.
0: Versión escrita de esta entrevista que puede revisar en parte de la principal portada a esta hora en radio.uchile.cl y conversación completa disponible en nuestro canal de YouTube. Vamos a dar continuidad a los alcances de los recortes en salud, en todo caso en la segunda media hora.

0: 13:14. Durante esta mañana se llevó a cabo la cuenta pública anual del Coordinador Eléctrico Nacional, una instancia donde se abordaron los aspectos destacados de la gestión 2025 y los desafíos 2026 de este sistema eléctrico nacional, en un contexto marcado además por próximas alzas a la luz que afectarán a un gran porcentaje de la población. Seguimiento que nos presenta hasta ahora Catalina Araya en estudio. Catalina, buena tarde.
1: Hola Diana, buenas tardes. Así es, hace un par de horas se llevó a cabo la cuenta pública 2025 del Coordinador Eléctrico Nacional, joven organismo autónomo que, tal como su nombre lo indica, se ocupa de coordinar la operación del sistema eléctrico del país, asegurando un suministro seguro económico y de acceso abierto a los sistemas de transmisión. Una tarea que actualmente estaba presidida por Juan Carlos Olmedo y que hoy encabezó su última cuenta pública como presidente del Consejo Directivo. Y es en ese contexto que compartió una reflexión amplia que no solo apuntó a los logros puntuales de la entidad, como el crecimiento del 4% en el sistema de transmisión, sino también a los desafíos futuros para una institución de estas características.
2: Quisiera cerrar con una reflexión de Václav Havel, primer presidente de la República Checa, que interpreta directamente el momento que vivimos. Él dijo: la responsabilidad no es solo por lo que hacemos, sino también por lo que dejamos de hacer. Sabemos perfectamente lo que tenemos que hacer a futuro: fortalecer la red, mejorar la operación, elevar los niveles de cumplimiento normativo y construir un sistema verdaderamente resiliente. No hacerlo simplemente no es una opción. Chile ha avanzado en años lo que otros países les ha tomado décadas. Pero ese avance nos exige madurez y responsabilidad. La transición energética de Chile no se va a definir por cuánta capacidad instalada sumemos, sino por nuestra capacidad colectiva de operar ese sistema con seguridad. En ese desafío, la responsabilidad nos pertenece a todos. Siendo la última cuenta pública que me corresponde presentar, me siento orgulloso y emocionado de ser parte de esta gran institución.
1: Otro avance destacado por el organismo fue la baja del 18% de los gastos de servicios complementarios, que llegaron a 229.000 millones en 2025 debido al mayor aporte de energías renovables. Esto además de la noticia de que un total de 216 proyectos de almacenamiento de energía mediante batería fueron aprobados por acceso abierto durante el año pasado, los que suman una capacidad de 27.500 megawatts de potencia instalada en la zona norte del sistema eléctrico nacional. Sin embargo, tanto Olmedo como el resto de las autoridades presentes en la actividad reconocieron que se trató de un periodo particularmente complejo en el ámbito eléctrico para el país, considerando el apagón que afectó a cerca del 98,5% de la población en febrero del 2025 y también el progresivo descongelamiento de las tarifas eléctricas, que significó un aumento considerable en las cuentas de la luz para un gran porcentaje de la población. Y a eso se refirió justamente la ministra de Energía, Jimena Rincón.
3: Yo lo he repetido muchas veces y lo voy a decir hoy día acá: los mejores años de Chile han sido aquellos en que hemos colaborado, en que nos hemos puesto de acuerdo, en que nos hemos sentado a la mesa y hemos planificado y encontrado soluciones. Eso estamos haciendo hoy día con todos los parlamentarios de todos los sectores para la deuda con las distribuidoras. Pero no es solo la deuda con las distribuidoras. También es cómo logramos que exista competitividad, que no existan distorsiones, que logremos precios que reconozcan el esfuerzo que ha hecho el país por tener energía renovable. Y ahí, coordinador, ustedes juegan un rol trascendental. Y yo les agradezco el esfuerzo. Y le agradezco también que hable las lecciones aprendidas, porque es algo que nos cuesta hacer mucho los chilenos: aprender de nuestros errores, aprender de nuestras fallas.
1: Un contexto entonces, Diana, donde la Comisión Nacional de Energía ya confirmó hoy, lunes 25 de mayo, que a partir del 1 de junio se va a realizar una nueva subida, una nueva alza en las cuentas de la luz, que proyecta un promedio nacional del 4,9%, que va a ser diferente según cada comuna y región del país, que considera además dos componentes de la tarifa eléctrica: un alza por una parte del 2,1% en general generación y otro aumento preliminar del 2,8% en términos de transmisión, según informó el mismo organismo. La variación también va a depender de la empresa distribuidora correspondiente, y se ha habilitado asimismo también una plataforma digital para poder revisar cuánto va a variar la boleta eléctrica según comuna y nivel de consumo a través del sitio web www.cuentadelaluz.cl, donde se puede ir revisando ahí cuál va a ser la variación puntual según el territorio y el consumo de kilowatts por territorio.
4: Sí, tú lo decías muy bien, Catalina, esta gestión, sobre todo en la última etapa, fue bien mediática, sí. También por estos apagones, informes en su momento de la SEC apuntando a consejeros, que son parte de esta nueva institucionalidad como es el Coordinador Nacional Eléctrico, así que seguiremos ampliando parte de estos balances que se informaron en la mañana con otros actores para ver cómo evalúan estas lecciones y los desafíos que todavía tiene el sistema, en este caso tan importante como es la red eléctrica a lo largo del país. Muchas gracias, Catalina. Buena tarde.
1: Gracias, Diana. Buenas tardes.

0: Y el viceministro, tanto de las carteras de Interior como de Vocería del Gobierno, hablamos de Claudio Alvarado, encabezó este martes la primera sesión del Comité Nacional para la Gestión del Riesgo de Desastres, COGRID, en su fase preventiva. Esto con el objetivo de coordinar las acciones de preparación ante la temporada invernal. En la reunión se informó sobre probables efectos del fenómeno del Niño para este invierno, que implica un aumento de temperatura en los océanos y mayores precipitaciones. Las zonas con mayor probabilidad de afectación van desde la región de Coquimbo hasta la región del Biobío. Al respecto, Senaprede detalló que desde enero se han realizado acciones de preparación en 334 municipios, entre las regiones de Antofagasta y Magallanes, con foco en identificar los denominados puntos críticos, es decir, lugares con recurrencia de afectación por estas condiciones que tienen que ver netamente con la naturaleza, pero los puntos críticos son con la infraestructura, los espacios, cómo están habilitados para poner frente a estas, por ejemplo, precipitaciones o incluso bajas temperaturas y cómo afectan a la salud de las personas. A la fecha, los municipios han reportado más de 12.000 acciones de mitigación en coordinación con el Ministerio de Obras Públicas, el Ministerio de Vivienda, Superintendencia de Electricidad y Combustibles y la Superintendencia de Servicios Sanitarios. El ministro Alvarado recalcó que se está trabajando en entregar una solución a aquellas zonas que tradicionalmente se ven impactadas por parte de estas consecuencias.
1: Una solución integral de problemas mayores no se produce de un mes para otro. Muchas veces requiere mucho más tiempo de planificación de ese trabajo. A nosotros lo que nos interesa hoy día en todos los meses de gobierno es que esos puntos críticos que año a año repiten emergencias puedan tener una solución de carácter integral. Y para eso se ha instruido en esta misma reunión a los ministros del área correspondientes para que hagan esos levantamientos y esa planificación en torno a buscar soluciones integrales.
0: En tanto, desde Senapred, el Servicio Nacional de Prevención y Respuesta ante Desastres, la ex ONEMI, recordemos, pero ahora con más implementación, más amplio para enfrentar estas emergencias, ese era su objetivo, habló la directora nacional, Alicia Cebrián, hizo un llamado a la ciudadanía a tomar medidas preventivas en sus hogares.
2: Estamos haciendo nuestro trabajo de coordinación, de preparación, los equipos están coordinados, los planes de contingencia están preparados para poder enfrentar cualquier evento que pueda venir en estos meses producto del invierno, pero también las personas pueden colaborar.

0: para poder mantener sus tratamientos y cualquier otra acción que nos ayude a enfrentar mejor esta temporada de invierno que se aproxima.
1: La coordinación continuará a través de reuniones periódicas, informaron las autoridades, con equipos técnicos de cada ministerio, SENAPRED, delegados regionales y provinciales y alcaldes. Cebrián destacó que los planes de contingencia están preparados para responder ante cualquier evento y que los equipos se encuentran coordinados en distintos niveles, desde el nacional hasta el comunal. El viceministro Alvarado enfatizó que el propósito es dejar atrás la improvisación y avanzar hacia soluciones de carácter integral para aquellos puntos que registran emergencias de forma recurrente. De todas formas, precisó que esto no garantiza que este año no se produzcan emergencias, pero marcó la intención de minimizar sus efectos.

0: Lunes 25 de mayo de este 2026, continuamos con la segunda edición de Radio Análisis. Este reporte es alarmante. Acá nos damos cuenta que el activismo ambiental es comunitario y está vivo gracias a la resiliencia de las mujeres a lo largo de todo el territorio, advirtió Paulina Ibarra, cofundadora y directora ejecutiva de Fundación Multitudes. Lo anterior es una de las reflexiones luego de la presentación del informe Defensoras Ambientales en Chile, patrones estructurales de violencia, brechas institucionales y desafíos para la implementación del acuerdo de Escazú. Las participantes señalan dificultades para acceder, por ejemplo, a canales de denuncia y percepciones de escasa coordinación entre las instituciones públicas. Al observar las categorías más amplias de violencia reportadas por las defensoras, se identifica un patrón en el que predominan las formas psicológicas, simbólicas y políticas de agresión. En entrevista con Diario y Radio Universidad de Chile, Paulina Ibarra, cientista política y una de las líderes de esta investigación, afirmó que es importante no dejarlas solas, escuchar sus voces y democratizar el acceso a la justicia. Y advirtió, no es un tema exclusivo de la naturaleza, es un tema económico también para el país.
1: Aquí hay un sesgo de género brutal. A las defensoras no solo se les ataca por sus ideas, se les ataca por su calidad de mujer, de madre, de dirigente, y por tanto se busca destruir psicológicamente a través de la descalificación y del prestigio su vida privada. Cuidar a quienes nos cuidan y entender que la crisis climática y la equidad de género caminan de la mano no es un lema político, es una necesidad urgente para la supervivencia de nuestras comunidades, pero también para la protección de la sustentabilidad de nuestros recursos naturales.
0: En el estudio se menciona que el informe busca establecer un diálogo entre el lenguaje institucional de protección internacional y las formas locales de nombrar y ejercer la defensa del territorio. ¿Por qué fue importante esta aclaración? Ibarra explicó que no existe una definición exhaustiva, por eso somos más abiertos, porque cuando pones limitantes a la definición, muchas de las mujeres que son defensoras no se consideran como tal. Esa falta de autorreconocimiento es un problema de infraestructura, o sea, de redes o espacios seguros institucionales cuando se trata de la protección del medio ambiente, protección de los derechos humanos y protección de las mujeres, agregó la especialista. La metodología combina, entre otras acciones, trabajo de campo y unas encuestas nacionales. Se definieron protocolos de cuidado, así lo describió Paulina Ibarra.
1: Eso fue fundamental, y fue importantísimo, especialmente para todas las mujeres que participaron de la investigación. No solamente trabajamos con una sensibilidad muy profunda hacia y con mucha perspectiva de género, en el sentido de que muchas de las mujeres que iban a participar o que teníamos consideradas para participar han sido víctimas de violencia sistémica por parte de distintos agentes. Entonces nosotros trabajamos de la perspectiva de una encuesta que estaba enviada a nuestras redes que ya hemos construido, con las cuales ya hemos trabajado en casos anteriores, con mucho resguardo por el anonimato. Segundo, trabajamos con un grupo de mujeres y un hombre que forman parte de las comunidades indígenas.
0: Se realizaron grupos focales en 8 territorios: Arica, Coquimbo, Quintero, Santiago, Temuco, Cañete, Chiloé y Rapanui. Me llamaron la atención lugares como Quintero o en la zona de Cañete, donde vimos violencia vicaria, la que se ejerce contra los hijos de las defensoras,

0: como una forma de amedrentarlas, lamentó Ibarra. Entre las recomendaciones se llama a pasar del papel a la acción, y la directora de la Fundación Multitudes afirmó que la justicia ambiental en Chile nunca será efectiva si no se implementa el acuerdo de Escazú con recursos reales, con un enfoque de género estricto y una protección a la integridad física como la salud mental de las defensoras. Si no solo, agregó, quedarnos con esta ratificación del acuerdo, sino también avanzar en la tramitación del proyecto de ley de protección de defensores de la naturaleza que ingresó al Congreso en 2024.
1: Se presenta, se incorpora, específicamente se le da dientes a este proyecto de ley, en donde se tiene que trabajar para la creación de un mecanismo nacional de protección especializado, con un presupuesto, con una institucionalidad, y reconociendo esta violencia como un crimen, y que eso tenga su impacto en el Código Penal, etcétera, etcétera. Creo que lo que se hizo bien durante la administración del presidente Boric es que se introduce la idea de género, y por tanto se abre una puerta a instalar el reconocimiento a que sean defensoras y defensores de derechos humanos. Entonces, hay que dar respuesta inmediata a todas las amenazas, los hostigamientos, los ataques directos, como los allanamientos que registra el informe, y esto sí se puede hacer a través de avanzar rápidamente en este proyecto de ley.
0: Otros temas entre las recomendaciones: poner atención a reparación y apoyo psicosocial, y también la brecha digital y la violencia en línea. Al ser las redes sociales el principal canal de descalificación y campañas de odio dirigidas a afectar la salud mental de las activistas, Ibarra concluyó: nosotros pusimos un foco muy claro en esta dimensión porque creemos que el Estado, en conjunto con las plataformas, debe generar protocolos de respuesta rápida contra la violencia de género en línea. Detalles de este estudio, que también puede revisar en el artículo en radio.chile.cl titulado Defensoras Ambientales en Chile entre amenazas y resistencia. Estudio revela los desafíos urgentes del acuerdo de Escazú. 13:31, breve pausa.

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0: conjunta entre Estados Unidos e Israel sobre Irán, el conflicto entra en una fase decisiva. Las negociaciones avanzan y ambas partes reconocen que están cerca de un acuerdo, pero las contradicciones siguen marcando el proceso. Parte del comentario del internacionalista Javier Pérez, que saludamos en estudio. Javier, buena tarde.
1: Buenas tardes, Diana. Y claro, hoy la guerra y la paz coexisten en un mismo escenario y todo apunta a que uno de los dos podría definirse en cuestión de días o incluso horas. Desde Washington el optimismo es evidente, aunque no del todo consistente. Fuentes cercanas a la administración de Donald Trump aseguran que el acuerdo estaría avanzado hasta en un 95%, incluyendo compromisos extraoficiales de Irán sobre su uranio enriquecido. Sin embargo, el propio Donald Trump ha moderado sus declaraciones, ordenando no apresurar el proceso y confirmando que el bloqueo naval seguirá vigente hasta que exista un acuerdo formal. En paralelo, el secretario de Estado Marco Rubio ha sugerido que podrían surgir noticias en cualquier momento, aunque sin darlo por seguro. Esta ambigüedad refleja el estado actual de las negociaciones, avanzadas pero aún frágiles. Desde Irán el mensaje es más cauteloso. El portavoz Ismail Baghaei ha confirmado progresos, pero insiste en que no hay garantías aún de un acuerdo inminente ni de que Estados Unidos cumpla sus compromisos. Las diferencias no son menores. Uno de los principales puntos de conflicto es el enriquecimiento de uranio. Washington exige una moratoria de hasta 20 años, mientras que Teherán propone plazos mucho más acotados. A esto se suma la disputa por el estrecho de Hormuz. Mientras Trump asegura que su reapertura será parte de este acuerdo, Irán insiste en mantener el control del paso e incluso ha planteado cobrar tarifas por el tránsito marítimo. El escenario militar tampoco se ha desactivado. Durante el fin de semana, Irán cerró su espacio aéreo mientras aumentaban los reportes sobre preparativos militares de Israel y Estados Unidos, cuando la actividad aérea en la región fue bastante inusual, lo que refuerza la idea de que pese al avance diplomático, la opción militar sigue estando completamente abierta. El posible acuerdo se estructura en dos etapas. La primera sería un memorándum de entendimiento que pondría fin a los combates, reabriría el estrecho de Hormuz, levantaría el bloqueo naval y permitiría liberar parte de los activos congelados iraníes. Luego se abriría un plazo de 60 días para negociar un acuerdo más amplio. Pero es precisamente esta segunda fase la más conflictiva. Estados Unidos exige la entrega de este uranio altamente enriquecido y el desmantelamiento del programa nuclear, mientras que Irán condiciona cualquier tipo de discusión al fin de la guerra. De hecho, medios iraníes han negado que existan compromisos concretos en esta materia, evidenciando una brecha profunda entre ambas posiciones. En este contexto, Israel aparece como el actor más incómodo. El gobierno de Benjamín Netanyahu teme que Estados Unidos cierre un acuerdo sin abordar aspectos clave como los misiles balísticos o el apoyo iraní a actores regionales como Hezbollah. Esto podría obligar a Israel a aceptar un pacto que considera insuficiente o incluso a actuar de forma unilateral. A esta presión externa se suma una compleja situación interna para Netanyahu, con elecciones próximas, una oposición fortalecida y un juicio por corrupción en curso. El fin de la guerra podría debilitar aún más su posición. Sin el argumento de una amenaza existencial en curso, el foco político podría volver rápidamente a su liderazgo y a los tribunales. En definitiva, lo que se negocia hoy son dos acuerdos en uno: un alto al fuego inmediato y el pacto estructural sobre el programa nuclear iraní. La dificultad para alinear ambas dimensiones mantiene el proceso en suspenso y por ahora la salida diplomática parece estar imponiéndose, pero la posibilidad de una nueva escalada todavía sigue completamente abierta, Diana.
0: Javier, se habla entonces de que este acuerdo estaría avanzado, incluso se le ponen cifras, un 95%, pero al mismo tiempo que no sería inminente. ¿Qué podemos seguir comentando sobre esta aparente contradicción?
1: Claro, lo que se hay confirmado, lo que sabemos hasta ahora es que hay puntos en los que sí están de acuerdo y que se estarían avanzando en esto. Pero lo que prácticamente, si lo vemos, en lo que se estaría negociando, cuáles son los puntos que se han ido mostrando a la prensa de lo que se estaría confirmando, podríamos ver de que prácticamente lo que se está negociando hoy en día es lo que Irán desde el minuto uno de la guerra ha planteado como sus exigencias. Lo que está pasando es que Estados Unidos ha ido cediendo poco a poco más sobre las posiciones de Irán, con el objetivo mínimo que plantean de poder hablar sobre el acuerdo nuclear que tienen, este uranio enriquecido, poder trasladarlo desde Irán. Pero ahí está el tema. El problema que ocurre es que, como los mismos funcionarios estadounidenses dicen, cualquier tipo de cambio en una letra del memorándum, los iraníes se pueden demorar hasta 3-4 días, comentaban ahí como forma de queja, que para poder aprobar esto. Lo que se habla es que en un principio se habrían aprobado que Irán se deshacería de 440 kilos de uranio enriquecido al 60%, y esto sería parte de este compromiso, pero desde Irán hablan sobre que plantean ellos diluirlo gradualmente bajo la supervisión de Naciones Unidas para no dar una imagen de rendición entre sus propios sectores radicales. Lo que sí estaría claro es que, de haber acuerdo, algo tendría que pasar con este uranio enriquecido y que no se mantendría como ha estado hasta el momento.
0: ¿Por qué este posible acuerdo genera tanta preocupación en Netanyahu? ¿Existe algún riesgo de que Israel actúe por su cuenta si considera que el acuerdo, por ejemplo, no es suficiente, no cumple con su estándar?
1: Sí, siempre un riesgo de que Israel pueda actuar por su cuenta. De hecho, es parte ya de su historia. Lo ha hecho también en esta tregua con el Líbano. Los combates han seguido prácticamente iguales desde que han estado esta tregua entre Israel y el Líbano, y además es parte de las exigencias que exige Teherán como parte de este acuerdo integral, que Israel detenga su avanzada por el Líbano. Y por el mismo sentido, ¿cuál es el riesgo que tiene Netanyahu? Es uno bastante más personal que del Estado de Israel, por así decirlo. Lo que pasa es que Netanyahu tiene cargos por corrupción, un juicio abierto. El presidente de Israel, Isaac Herzog, negó poder indultarlo de esto, y lo que pasa es que también tiene elecciones pronto. Si este estado de guerra activo que mantiene Israel se termina tanto en el Líbano como en Irán, lo que pasaría es que Netanyahu tiene que enfrentar a la justicia, lo que sería un problema personal para él y también político, porque prontamente tiene elecciones, y como se están dando los resultados ahora en la encuesta, todo indicaría que perdería su cargo como primer ministro, lo que también sería perder su impunidad ante la ley para poder ser investigado. Así que es un escenario que se le va complicando un poco a Netanyahu, y esa presión podría hacernos ver de que tal vez quieran actuar por su cuenta y avanzar solos en esta ofensiva.
0: Bueno, seguramente vamos a retomar el tema en unos próximos comentarios, considerando las posturas y versiones que dan cada una de las partes a propósito de estas conversaciones. Comentario del internacionalista Javier Pérez. Muchas gracias y nos reencontramos mañana.
1: Nos vemos.

0: segunda edición de Radio Análisis porque la documentalista Karin Cuyul comenzó a trabajar en su película La vida que vendrá, cuando Chile atravesaba un momento político y social completamente distinto al actual. Era 2021 y el país se preparaba para escribir una nueva constitución. La vida que vendrá, documental actualmente disponible en salas de todo el país, está compuesto únicamente por imágenes de archivo que atraviesan más de 50 años de nuestra historia, desde el gobierno de la Unidad Popular hasta el estallido o revuelta social de 2019. Cuyul, en conversación con nuestro medio, contó que cuando comenzó a revisar los archivos para la película, ella misma atravesaba un sentimiento de decepción política. Esa situación cambió durante el proceso cuando, dijo, pudo ver esperanza en los videos del gobierno de la Unidad Popular meses previos al plebiscito de 1988 o las protestas de 2019.
1: Los archivos, las imágenes que finalmente quedaron y otras que no quedaron además, me ayudaron a salir de ese estado. O sea, como lentamente y poco a poco empecé a descubrir como la fuerza, la resistencia que existían en esos archivos, en esos momentos, en esas personas, en esos relatos, y eso a mí me ayudó como a entender nuestra historia desde otro lugar, como salir desde solamente el lugar de observación de que todo el tiempo fracasamos, sino más bien como, bueno, sí, pero también existe todo esto otro, que es quiénes somos, quiénes hemos sido, quiénes nos han precedido para sostener el país finalmente.
0: La película tiene como subtítulo Una geografía de la esperanza, pues no solo repasa momentos dolorosos y difíciles, sino que pone especial acento en esos instantes coyunturales en que chilenos y chilenas se han sentido capaces de cambiarlo todo. En La vida que vendrá solo hay archivos a color, incluso en el caso de hitos que ocurrieron en los años 70 y que suelen verse en blanco y negro. Cuyul explicó que tomó esa decisión para darle una segunda vida a esas imágenes más desconocidas de nuestra historia.
1: Para este caso en particular, yo sentía que era muy justo y digno trabajar solamente con las imágenes a color, porque sentía yo que hasta ese minuto, de alguna manera, se nos habían negado u omitido para que no tengamos tanto acceso a ellas, que no circularon tanto. Yo me convencí un poco de eso, quise traerlas y quedarme solo con estas imágenes para esta película.
0: Otra decisión de la documentalista: la película no sería cronológica. Por lo anterior, destaca la posibilidad de saltar constantemente en el tiempo, mezclando, por ejemplo, videos de los días cercanos al plebiscito del sí y el no con el estallido social. La vida que vendrá incluye destellos de lo que fueron protestas de 2019, solo pequeños momentos, porque Cuyul reconoce que no tiene respuestas sobre hechos tan recientes ni para explicarnos lo que nos pasó o qué es lo que va a venir de eso. De todas maneras, la documentalista estimó que lo que podemos rescatar es la capacidad que tuvieron las personas para organizarse y discutir en conjunto el futuro de un país. A su juicio, eso no deberíamos olvidarlo, incluso cuando hay voces que insisten en que todo lo que ocurrió fue violencia. Se nos quiere convencer de que ciertos momentos o no existieron o no tuvieron relevancia. El proceso político que devino del estallido fracasó, pero la organización que hubo durante el convencimiento, el volver a encontrarnos, sí existió, y eso es algo que todos estos 6 años es lo que más rescato. Cito textual ahí parte de esta conversación entonces que llevó adelante nuestra colega Fernanda Araneda. Me di cuenta de que en ciertos momentos esa determinación va a estar con nosotros, nos constituye de manera identitaria, nos constituye esa capacidad de organizarnos llegado el momento. Tienen que estar dadas las condiciones, en este momento no hay ninguna, pero sí hay una fortaleza. Detalles de esta entrevista, Karin Cuyul, directora de La vida que vendrá, que pueden encontrar también en radio.chile.cl. El Centro Cultural Letras Públicas participará en una nueva edición de La Furia del Libro, con 2 actividades abiertas al público que buscan acercar la escritura epistolar, la literatura creada en contextos de encierro, y las experiencias de reinserción social a las y los asistentes de la feria. Las actividades se realizarán el viernes 29 de mayo en el espacio lector del Centro Cultural Estación Mapocho, en el marco de la feria que se desarrollará entre el 28 y el 31 de mayo, o sea, esta semana. La primera actividad será el taller Se Escriben Cartas, que se llevará a cabo entre las 5 y las 7 de la tarde. En la instancia regresan a la Feria del Libro las escritoras de cartas Marcela Mardones y Griselda Lavín, quienes acompañarán al público en la escritura de misivas y compartirán sus experiencias epistolares vinculadas a la cárcel y a los procesos de reinserción. Detalles que también nos adelanta Paulina Vergara, directora de Letras Públicas.
2: En nuestro espacio Se Escriben Cartas en la Furia del Libro de Invierno podrás participar de tres maneras. La primera, formando parte de un taller grupal de escritura de cartas. La segunda, encargando una carta personal a una de nuestras escritoras de cartas, quienes las y los estarán esperando para escribir sus misivas por encargos o para asesorarlos en la escritura de misivas y para conversar de cartas y privación de libertad, pero sobre todo de literatura y reinserción.
0: Nuestro proyecto es literario y por eso es importante tener presencia en una de las ferias del libro más relevantes del país, agregó Paulina Vergara. Actividades que también incluyen a las 19 horas el lanzamiento de Fábrica de Letras Cuarta. Esta es la revista escrita, su versión número 4, y leída en cárceles de la región de Valparaíso y la región metropolitana. La publicación busca dar visibilidad a la literatura creada en contextos de encierro y abordar temas vinculados a la cultura popular, el género epistolar y la narración testimonial desde un lenguaje cercano y accesible para la comunidad penitenciaria y para quienes acceden a la revista en formato digital. Paulina Vergara agregó que para ellas es relevante realizar actividades abiertas y en libertad para dar a conocer el trabajo que hacemos adentro.
2: Las cárceles de Chile están llenas de ausencias, de hijos, de hijas, de esposos, de madres, en suma, de afectos. En este escenario, la carta ofrece la posibilidad de mitigar esa ausencia y esa soledad que impone el encierro. A través de la escritura de misivas se recuperan o refuerzan vínculos, en el caso de las cartas dirigidas al mundo afectivo de las y los participantes que escriben tras las rejas. Pero también existe la posibilidad de intercambiar cartas con personas desconocidas que pueden abrir puertas hacia otros mundos posibles.
0: Letras Públicas en la Furia del Libro. Nos parece importante relevar la literatura en el proceso de reinserción social. Es parte entonces de esta invitación, y que si usted ingresa a las redes de la Furia del Libro también puede encontrar todas las actividades en el marco de esta nueva versión y en nuestro canal de YouTube, que conversamos también con el equipo organizador de la Furia del Libro en el programa Semáforos algunos días. Así que si usted pone ahí en el buscador en nuestro canal de YouTube de la radio, puede encontrar esa conversación.

0: En el bloque anterior dábamos cuenta de algunas reacciones sobre los recortes, en particular en el área de la salud, y adelantábamos que daríamos continuidad a este tema porque la oposición y organizaciones de trabajadores pidieron este lunes al gobierno revertir el recorte presupuestario aplicado al sector mediante el decreto 333, que considera una reducción de 413 mil millones de pesos para hospitales, FONASA y prestaciones de salud. Detalles con Alexis González.
1: Buenas tardes, Diana.
0: Buenas tardes.
1: Así es. Este lunes, en la sede del Partido Socialista, acá en la comuna de Santiago Centro, dirigentes gremiales del sector de la salud se reunieron con partidos de oposición para exigir que el gobierno revierta la aplicación del decreto 333, medida que afecta transversalmente a hospitales, FONASA y prestaciones de salud pública. En ese sentido, la presidenta del Partido Socialista, la senadora Paulina Bogdanovich, cuestionó duramente la decisión del Ejecutivo y acusó de indolencia al ministro Jorge Quirós.
2: La verdad que en la salud todos hacen un gran esfuerzo, los funcionarios, los médicos, en fin, todo el sistema de salud está bastante estresado y exigido, y es difícil, ya con los recursos que existían, poder atender las necesidades de la ciudadanía. Y hoy vemos además que se someten a un decreto injusto que rebaja y recorta los recursos tan necesarios para la gente. Por eso nosotros estimamos que este decreto debe ser dejado sin efecto, derechamente, así como se hizo en seguridad, entendiendo que la seguridad es uno de los problemas más graves que tiene la ciudadanía, también la salud lo es.
1: Tenemos una preocupación que tiene que ver con el recorte, con las rebajas que han sufrido más de 80 hospitales a lo largo de Chile, con cifras bastante importantes y con una indolencia de parte del Ministerio de Hacienda, criticó la senadora Bogdanovich. Desde el Partido Comunista, su presidente Lautaro Carmona respaldó la postura de los gremios y aseguró que la discusión no pasa solo por las condiciones laborales, sino por el impacto en los pacientes, y llamó al Ejecutivo a cambiar su mirada en torno a esta materia.
3: Una mirada con sensibilidad frente a los temas sociales, una mirada que tiene un conocimiento de causa de cuánto afecta. Si alguien está preocupado, por ejemplo, de la clase media o las capas medias, esto golpea a ese sector, pues es una forma de tener ingresos con las políticas públicas que desaparecen y que trasladan el peso solo a la capacidad que tenga cada familia. Eso es de absoluta desconsideración con los temas tan sensibles que vive la población en su regular vida cotidiana.
1: Ellos están más preocupados que el gobierno de qué pasa con los usuarios, con los pacientes que tienen una postergación en sus legítimos derechos de acceder a cuestiones básicas como la salud, sostuvo el presidente del Partido Comunista. Los dirigentes sindicales insistieron que el ajuste ya comenzó a sentirse en los establecimientos públicos. Rodrigo Rocha, presidente de la Confederación FEMPLUS, calificó la medida como una contradicción frente al discurso oficial sobre reconstrucción y el fortalecimiento del Estado.
4: Es un contrasentido pretender reconstruir el país cuando al mismo tiempo se desmantela el presupuesto de la salud. Es un contrasentido exponer la salud y la vida de millones de chilenas en una instrucción que no tiene otro sentido que de no reconocer la deuda estructural que tienen los hospitales a lo largo de Chile. Tenemos la esperanza de que esta articulación amplia que hemos construido siga siendo la defensa del Estado, el empleo y la función pública, porque esto es defender a Chile.
1: En Palma, vicepresidenta de la FENACS advirtió que el recorte ya afecta la atención cotidiana en hospitales y consultorios. Hay que señalar con harto énfasis que esto perjudica la salud y puede costar la vida de las personas, señaló la dirigente del área de la salud. En esa misma línea, Gonzalo Ortiz, vicepresidente de la Federación Nacional de Enfermeras y Enfermeros, aseguró que las consecuencias del ajuste ya son visibles en distintas regiones del país. Por su parte, desde la Confedeprus, su presidenta Camila Fontevilla valoró el rechazo transversal que tuvo el ajuste en la Comisión de Salud del Senado y llamó a la ciudadanía a involucrarse en la fiscalización del sistema. Sabemos hoy que el ajuste presupuestario ya está teniendo consecuencias en la calidad de la atención que se entrega a lo largo de todo Chile, enfatizó la dirigente. Los gremios adelantaron que continuarán reuniéndose con distintos sectores políticos para intentar revertir el recorte y presionar al Ejecutivo a abrir una mesa de discusión sobre el presupuesto del área de la salud para el 2027. Diana.
0: Estaremos ahí entregando también más detalles sobre esto. Muchas gracias, Alexis. Buena tarde.
1: Buena tarde.
0: Cinco. para las dos. Gracias por su compañía, iniciando además la semana, lunes 25 de mayo de este 2026. Siga junto a toda la programación de la radio y también el contenido que prepara Uchile TV. Gracias al equipo. Muy buenas tardes.
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1: 13:57.
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3: Al parecer, la astronomía ya está sufriendo los efectos de la basura espacial. En el año 2017, astrónomos liderados por Lingua Yang, de la Universidad de Pekín, se encontraban observando la galaxia más lejana y antigua conocida, llamada GNZ11, cuya imagen corresponde a un universo de 13.400 millones de años de antigüedad. Mientras observaban esta galaxia, notaron un destello rápido de luz. Un destello de luz rápido, desde el punto más distante del universo, requiere de una gran cantidad de energía, que este equipo de astrónomos asoció a un brote de rayos gamma, probablemente causado por la explosión de una estrella como supernova. Un descubrimiento como este tiene implicancias en la formación de estrellas en el universo temprano, y en la producción de elementos que ocurren en los núcleos de estas, que formarían las siguientes generaciones de estrellas e incluso planetas. Sin embargo, no toda la comunidad astronómica está convencida con este hallazgo. En particular, tres equipos de investigación se preguntaron si otro objeto pudo engañar o contaminar las observaciones de sus compañeros, y la conclusión fue la misma. Lo más probable es que se haya tratado de un reflejo en basura espacial. Uno de los equipos además pudo encontrar un posible culpable, restos de un cohete ruso que podría haber pasado en el campo de visión durante las observaciones de esta galaxia. Otro de los estudios muestra que actualmente varios destellos de luz pueden ser creados por día, por satélites obsoletos o por basura espacial, que afectarán proyectos como el Observatorio Vera Rubin, que justamente estará buscando destellos de luz en el cielo. Esperemos que nuevas tecnologías y una mayor conciencia en el impacto de sobrepoblar la órbita alrededor de la Tierra mitiguen y solucionen estos problemas. Soy José Utreras, astrónomo y colaborador de la Fundación Chilena de Astronomía. Y para conocer de este y de otros temas, visita fuchas.cl.
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0: La hora en Radio Universidad de Antofagasta.
1: Las 14 horas y 28 minutos.
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4: Hola, ¿cómo están? Bienvenidas y bienvenidos a Música Conciencia, el espacio donde la música nos invita a comprender el mundo desde distintas miradas del conocimiento. Soy Gladys Ayachira y en nombre de Ciencia, Tecnología y Sociedad CETIS UA y la Fundación Comorevi, les saludo con toda la energía para iniciar este nuevo capítulo en que compartimos cómo la ciencia está en todas partes y en la música también. Hoy abordaremos un tema que atraviesa nuestras vidas cotidianas, nuestras decisiones y también la estabilidad de nuestras sociedades, que es la economía. Muy importante en estos tiempos. Esta es una disciplina que la vemos tan, pero tan lejana, pero es increíblemente está día a día con nosotros. Porque sin duda, el dinero nos permite cubrir necesidades básicas y acceder a oportunidades que mejoran la calidad de vida. Una canción que nos recuerda cómo el dinero puede interferir en muchas cosas, transformar relaciones, decisiones y estructuras sociales completas, es Money Changes Everything, originalmente escrita y compuesta por Tom Gray, líder de la banda de rock The Vines, quien la publica en 1978. Posteriormente, Cyndi Lauper la incluye en su álbum debut She's So Unusual en 1984. Para comenzar entonces, escuchemos a Cyndi Lauper. Esto es Money Changes Everything.

0: Escuchábamos a Cyndi Lauper con su tema Money Changes Everything, una frase simple pero profundamente reveladora. Claro, porque en español es el dinero cambia todo. Desde la ciencia económica, el dinero no es solo un medio de intercambio, es una herramienta que organiza la vida social. Define oportunidades, acceso a bienes, educación, salud y también influye en nuestras relaciones humanas. Cuando las economías son estables, las sociedades tienden a generar mayor bienestar, pero cuando hay crisis como inflación, desempleo, desigualdad, esa estabilidad se ve amenazada generando incertidumbre y tensiones sociales. Para profundizar en este tema, nos contactamos con el ingeniero comercial de la Pontificia Universidad Católica de Valparaíso, Francisco Guerrero Hayashida, quien nos comparte su reflexión a continuación.
1: Desde la economía, el dinero cumple funciones esenciales. Permite el intercambio, facilita la planificación y actúa como reserva de valor. Pero más allá de lo técnico, su impacto en la sociedad es profundo. Cuando existe estabilidad económica, una baja inflación inconstante, un empleo sostenido en el tiempo, instituciones sólidas, las personas pueden proyectar sus vidas, tomar decisiones a largo plazo, confiando en el sistema. Por el contrario, cuando el dinero pierde valor o se distribuye de una manera desigual, se pueden generar en el futuro brechas sociales importantes. Esto podría afectar la cohesión social, aumentar la desconfianza, derivando así en conflictos indeseables. Por eso la economía no es solo números, es una base fundamental para la estabilidad de la sociedad. Políticas públicas responsables, la educación financiera y sistemas inclusivos son claves para lograr un equilibrio que beneficie a la gran mayoría de los ciudadanos.
0: Escuchábamos y agradecemos al ingeniero comercial Francisco Guerrero Hayashida por ayudarnos a comprender cómo la economía influye directamente en nuestra vida cotidiana. La canción de Cyndi Lauper nos habla desde lo emocional, desde las relaciones personales. Pero la ciencia nos muestra que ese cambio que produce el dinero también ocurre a nivel social. Entender la economía es también entender cómo construimos estabilidad, equidad y bienestar colectivo. Desde el norte de Chile, donde los recursos naturales dialogan constantemente con la economía global, seguimos reflexionando sobre estos temas que nos conectan como sociedad. En nombre de Ciencia, Tecnología y Sociedad CETIS, de la Universidad Antofagasta y Fundación Comorevi, agradezco la sintonía y comienzo a despedirme de ustedes. Recuerda siempre seguirnos en nuestras redes sociales, Instagram, Facebook y nuestro canal de YouTube. Nos encuentras como CETIS UA, CETYSUA, para mayor información de nuestras actividades. Y como siempre, la invitación para ustedes es a volver a encontrarnos en un nuevo capítulo de Música Conciencia. Por aquí, 99.9 FM, recuerda, la Radio Universidad de Antofagasta.
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1: 14:59.
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1: Un estudio de la Universidad de Penn State descubrió que la contracción de los músculos abdominales puede ayudar a limpiar el cerebro al favorecer el movimiento del líquido cefalorraquídeo, encargado de eliminar desechos neuronales. Los investigadores explicaron que, al contraer el abdomen, se comprimen vasos sanguíneos conectados con la médula espinal y el cerebro, generando un suave movimiento cerebral dentro del cráneo. Este mecanismo facilitaría el flujo de fluidos y podría contribuir a prevenir trastornos neurodegenerativos. El estudio fue realizado en ratones utilizando técnicas avanzadas de imágenes y simulaciones computacionales. Los científicos comprobaron que incluso movimientos leves, como caminar o tensar el abdomen al sentarse, pueden activar este proceso fisiológico. Según los expertos, estos hallazgos podrían explicar una de las razones por las que la actividad física beneficia la salud cerebral. Además, destacan que no es necesario realizar ejercicios intensos, ya que pequeños movimientos cotidianos también tendrían efectos positivos en el cerebro.
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Expertos del ámbito sanitario cuestionaron los criterios del Instituto de Salud Pública para aprobar genéricos de semaglutida, medicamento utilizado para tratar la diabetes y la obesidad, y conocido comercialmente como Ozempic. Según las críticas, las exigencias actuales dificultan el ingreso de alternativas más económicas al mercado chileno. Mientras, organismos internacionales como la FDA y la EMA consideran la semaglutida como un producto de síntesis química, el ISP clasifica los actuales medicamentos registrados como biológicos, lo que obliga a los laboratorios a realizar procesos de aprobación más extensos y costosos. Especialistas advierten que esta situación limita la competencia y mantiene altos los precios del tratamiento, pese a que ya existen genéricos aprobados en otros países, como Argentina. En ese país, versiones alternativas del medicamento ya son comercializadas y han ampliado significativamente

0: el acceso de pacientes. Desde el ISP señalaron que los registros se realizan bajo la normativa vigente y aseguraron que actualmente existen múltiples procesos de evaluación en curso para nuevos productos con semaglutida, lo que podría aumentar próximamente la disponibilidad de tratamientos en Chile.
1: La hora en Radio Universidad de Antofagasta.
2: Las 15 horas y 30 minutos.
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0: investigadores rusos descubrieron en una cueva de Siberia la evidencia más antigua conocida de una intervención dental compleja realizada por neandertales. El hallazgo corresponde a un diente con una cavidad perforada intencionalmente para tratar una carie, lo que demuestra que esta especie poseía conocimientos anatómicos y habilidades técnicas más avanzadas de lo que se creía. El estudio, publicado en la revista Plus One, reveló que las marcas encontradas en el diente no correspondían a desgaste natural. Los científicos replicaron las perforaciones usando herramientas de piedra similares a las halladas en el sitio arqueológico y obtuvieron resultados casi idénticos. La investigación también sugiere que los neandertales comprendían el origen del dolor dental y desarrollaron métodos para aliviarlo. Para los expertos, este descubrimiento refuerza la idea de que los neandertales eran seres inteligentes, innovadores y con capacidades cognitivas comparables a las de los humanos modernos.
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0: Universidad de Antofagasta le indica la hora.
1: 16:00 en punto.
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4: En las polémicas elecciones del pasado 12 de abril, cuyo conteo de votos aún continúa y en las que todavía no se sabe con certeza quién pasará al balotaje junto a la candidata Keiko Fujimori, los peruanos también eligieron a los diputados y senadores que integrarán el nuevo Congreso. Santiago Bedoya, analista político del Centro Viñac, nos explica el impacto que podría tener este nuevo sistema legislativo.
5: Con la creación o regreso, en todo caso, al sistema con un Senado como Cámara Alta, lo que se garantiza es establecer algunos checks y balances al sistema. Claro, todavía existe la posibilidad de esta famosa figura de la vacancia presidencial, la forma en la que se ha logrado remover del cargo a diversos presidentes desde 2016. Sin embargo, ahora, para que se dé este proceso, no solamente tiene que pasar por una Cámara. Luego de pasar por la Cámara de Diputados, tiene que ser presentada ante el Senado de la República, y es el Senado que tiene que tomar el voto final al respecto, con un umbral de votos mucho más alto. Y viendo los resultados de este proceso electoral celebrado el 12 de abril, no pinta a que ni la derecha parlamentaria ni la izquierda parlamentaria pudiese llevar a cabo una medida de tal envergadura.
4: Sin embargo, existen dudas sobre las razones por las cuales los congresistas han impulsado el retorno al sistema bicameral. Álvaro Carvajal, politólogo y docente de la Universidad Católica del Perú, comparte su visión.
6: En el caso de que gane Keiko, como estaba mencionando, es más posible que exista mayor estabilidad debido a su fuerza parlamentaria, sobre todo en el Senado. Si gana Sánchez, me temo que este ciclo de inestabilidad continuará, debido a que no cuenta con una mayoría, o ni siquiera con una minoría suficiente que le permita sobrevivir a una institución en ninguna cámara, ni siquiera aliándose con bancadas ideológicamente afines como la Nación. Por otro lado, bancadas como Buen Gobierno y Obras permanece una incógnita, por lo cual no se sabe exactamente el destino que tomarán una vez en el Congreso, debido a la variopinta composición de la bancada.
4: Los nuevos senadores tendrán un papel decisivo en los procesos de vacancia presidencial. Una moción iniciada en la Cámara de Diputados solo prosperaría si obtiene mayoría calificadas en ambas cámaras. Además, el Senado tendrá la potestad de nombrar a los magistrados del Tribunal Constitucional, a los directores del Banco Central y a otras altas autoridades.
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1: Noventa y nueve punto nueve.

0: Un estudio de la Universidad de California advirtió que entre un 7% y un 16% de las especies de plantas del planeta podrían enfrentar un alto riesgo de extinción hacia el año 2100, debido al cambio climático. La investigación fue publicada en la revista Science. Los científicos analizaron cerca de 68.000 especies de plantas y concluyeron que la principal amenaza no es la dificultad para reproducirse o desplazarse, sino la pérdida de hábitat adecuado producto del calentamiento global y los cambios ambientales. El estudio identificó zonas con altas probabilidades de extinción, como el sur de Europa, el oeste de Estados Unidos y el sur de Australia. Entre las especies amenazadas figuran antiguas plantas vasculares y distintos tipos de eucaliptos fundamentales para los ecosistemas australianos. A pesar de este escenario, los investigadores también proyectan que algunas regiones podrían aumentar su diversidad vegetal, especialmente en áreas que se volverán más húmedas, como el este de Estados Unidos, India, el sudeste asiático y el sur de Sudamérica. Según los expertos, el planeta enfrentará una profunda reorganización de sus ecosistemas vegetales.
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Chile y Perú mantienen una intensa actividad sísmica debido a su ubicación en el cinturón de fuego del Pacífico. En los últimos días, ambos países han registrado varios movimientos telúricos, lo que ha reactivado la preocupación de la población y de la comunidad científica ante la posibilidad de terremotos de mayor magnitud. Los sismos se originan por el choque entre la placa de Nazca y la placa sudamericana. Este proceso genera una acumulación constante de energía que se libera en forma de terremotos y también ha influido en la formación de cordillera de los Andes y la actividad volcánica de la región. Ante este escenario, organismos como el Instituto Geofísico del Perú mantienen sistemas de monitoreo permanente para detectar y reportar los eventos sísmicos en tiempo real. Los especialistas destacan la importancia de fortalecer la prevención y la educación ciudadana frente al riesgo. La actividad sísmica también mantiene en alerta a otras zonas del Pacífico, como la falla de San Andrés en Estados Unidos. Los expertos coinciden en que los terremotos seguirán ocurriendo como parte

0: de la dinámica natural de la Tierra, por lo que la vigilancia y la preparación son fundamentales.
1: La hora en Radio Universidad de Antofagasta.
2: Las 16 horas y 30 minutos.
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6: Hola, hola, ¿qué tal amigos y amigas? Sean todos, pero todos muy bienvenidos y bienvenidas a Música Conciencia, el espacio donde la música y el conocimiento se encuentran para descubrir las historias que se esconden detrás de canciones que han marcado generación. En nombre de Ciencia, Tecnología y Sociedad, CETIS UA y la Fundación Comorevi, les saludo con toda la energía para iniciar este programa en que compartimos cómo la ciencia está en todas partes y, por supuesto, en la música también. En este capítulo, viajaremos al corazón del rock clásico junto a una de las guitarras más reconocibles de todos los tiempos. Smoke on the Water, de la banda británica Deep Purple. En español, el título es Humo en el Agua, y por ello, hoy, además de hablar de música, conoceremos qué es realmente el humo, cómo se produce y por qué sus emisiones representan uno de los grandes desafíos ambientales y de salud pública de nuestro tiempo. Iniciemos entonces con todo el rock de Deep Purple, y esto es Smoke on the Water.

0: Escuchábamos a Deep Purple con su tema Smoke on the Water, Humo en el Agua, lanzada en 1972 dentro del álbum Machine Head. La canción, este tema musical, nació a partir de un hecho real ocurrido en la ciudad de Montreux, Suiza. Durante un concierto de Frank Zappa, fíjense, un incendio consumió el casino donde la banda planeaba grabar su disco. Desde las orillas del lago Lehmann, los integrantes observaron una enorme nube de humo desplazándose sobre el agua. De ahí surgió el título de esta emblemática canción. A partir de esa observación y justamente ese humo que inspiró una obra inmortal del rock, nos abre la puerta a una pregunta científica muy interesante. ¿Qué es exactamente el humo? En Música Conciencia tenemos la información que nos entrega la doctora en química analítica, investigadora y académica de la Facultad de Ciencias Básicas de la Universidad de Antofagasta, la doctora Isabel Pizarro Beas.
1: El humo es una mezcla visible de gases y partículas sólidas y líquidas en suspensión que se producen por la combustión incompleta de un material. No es solo un gas, es un aerosol compuesto principalmente por vapor de agua, dióxido de carbono y partículas diminutas de hollín, cenizas y otros químicos. En el caso particular de la quema de basura, emite los cuatro principales gases de efecto invernadero: dióxido de carbono, metano, óxido nitroso y halocarbonos, gases que contienen flúor, cloro y bromo, los cuales se liberan a la atmósfera y a los suelos, perjudicando la salud de las personas. La combustión a altas temperaturas de estos materiales libera metales tóxicos como plomo, cadmio, arsénico, cromo y mercurio, además de plásticos y sus derivados, los cuales adquieren la forma de partículas muy pequeñas o gases, aumentando el riesgo de inhalación por parte de la población. Estos procesos también producen químicos orgánicos que se recombinan formando las dioxinas, que son compuestos tóxicos que se distribuyen en el ambiente a través de las cenizas volátiles o sedimentos. Estas dioxinas pueden ser capturadas por los animales, por los seres humanos, los peces, produciendo grandes impactos ambientales, porque una vez emitidas pueden viajar a grandes distancias.
0: Escuchábamos, saludamos y también agradecemos enormemente a la doctora Isabel Pizarro, académica de la Facultad de Ciencias Básicas de nuestra universidad, por ayudarnos a conocer qué es el humo, sus componentes, características y cómo se produce. Curiosamente, el humo ha acompañado la historia humana desde el descubrimiento del fuego. Fue señal de abrigo, de cocina y de reunión social, pero hoy también nos recuerda los efectos de la contaminación y del cambio climático. Y es que podemos ver cómo los grandes incendios forestales que afectan distintas regiones del planeta y particularmente aquí en nuestro país, cómo el humo puede viajar miles de kilómetros, alterar ecosistemas y afectar incluso a ciudades lejanas del lugar donde se originó el fuego. De ahí la importancia de la ciencia, que nos ayuda a comprender estos fenómenos y también a desarrollar soluciones más limpias y sostenibles. En nombre de Ciencia, Tecnología y Sociedad, CETIS UA y Fundación Comorevi, agradezco, como siempre, la sintonía. Nos encuentras como CETIS UA para conocer de todas nuestras actividades. Como siempre, la invitación es a volver a encontrarnos por aquí, 99.9 FM, la Radio Universidad de Antofagasta.
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0: Valeria Cortés Rivas, geofísica marina de la Facultad de Ciencias Físicas y Matemáticas de la Universidad de Chile, se convirtió en la primera mujer en descender a la fosa de Atacama, alcanzando 7.680 metros de profundidad. La expedición científica buscó estudiar la zona donde chocan las placas de Nazca y Sudamericana para comprender mejor los terremotos y tsunamis en Chile. La investigadora explicó que las observaciones y muestras obtenidas permitirán analizar cómo se deforman las placas tectónicas y mejorar los modelos sobre futuros eventos sísmicos. Estos estudios también aportan información clave para fortalecer la prevención y la planificación ante desastres naturales. Cortés destacó que, aunque el hito histórico fue importante, lo más valioso fue la oportunidad de obtener datos inéditos sobre la actividad sísmica del país. Además, advirtió sobre la necesidad de aumentar el financiamiento científico y el monitoreo de zonas sísmicas y volcánicas en Chile.
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1: 16:55.
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2: ¿Qué tal? ¿Cómo están? Les saluda Carlos Maturana. Les doy la bienvenida a esta nueva edición de noticias donde sabremos de la detención de chilenos en Argentina. Son acusados de robar casa de Juan Martín del Potro y a estrellas de la NFL. Sesionó COGRIT Nacional, abordaremos la revisión de medidas preventivas de cara al invierno. Hablaremos de la concreción de expulsión de 80 personas en nuevo vuelo de control migratorio.
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2: El Ejecutivo encabezó este jueves la primera reunión nacional del COGRIT Preventivo 2026, instancia enfocada en coordinar la preparación del país ante la próxima temporada de invierno y los posibles efectos del fenómeno del Niño. El viceministro del Interior y secretario general de Gobierno, Claudio Alvarado, explicó que las zonas con mayor riesgo de afectación irían desde Coquimbo hasta la región del Biobío, debido al aumento de precipitaciones pronosticado para este invierno. La autoridad destacó que el objetivo es reducir los tiempos de reacción y avanzar hacia soluciones integrales para evitar que las mismas emergencias se repitan cada año.
3: A nosotros lo que nos interesa hoy día, en todos los meses de gobierno, es que esos puntos críticos que año a año repiten emergencias puedan tener una solución de carácter integral. Y para eso se ha instruido en esta misma reunión a los ministros del área correspondientes para que hagan esos levantamientos y esa planificación en torno a buscar soluciones integrales. Al final, no podemos estar año a año repitiendo las emergencias.
2: Por su parte, la directora nacional de Senapred, Alicia Cebrián, realizó un llamado a la ciudadanía a prepararse en sus hogares de cara al invierno, que oficialmente comienza el 21 de junio y se extiende hasta el 21 de septiembre.
4: Y queremos también aprovechar esta instancia de poder hacer un llamado a la ciudadanía para que también colabore y se prepare frente al invierno. Podemos hacer acciones individuales que a veces son pequeñas, pero que pueden marcar la diferencia entre tener una afectación o no producto del invierno, haciendo pequeñas acciones en sus hogares, preparando la techumbre de ellos, las bajadas de agua, teniendo cargados sus elementos de seguridad, levantar información si tienen necesidades especiales de electrodependientes, hacer el levantamiento a las empresas para que esas personas puedan tener la continuidad necesaria en sus equipos para poder mantener sus tratamientos.
2: La autoridad también indicó que desde enero se han ejecutado más de 12.000 acciones de mitigación en 334 municipios entre Antofagasta y Magallanes, destacando la coordinación con empresas eléctricas, sanitarias y organismos regionales, además de los comunales.
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2: Cuatro chilenos acusados de integrar la banda que habría participado en el robo a la casa del extenista argentino Juan Martín del Potro fueron detenidos en Argentina. Los sujetos fueron identificados como Ignacio Zúñiga Cortés, Bastián Jiménez Freraut, Rodolfo Cartes Escobar y Alfredo Espinosa Gallardo, además de un ciudadano argentino llamado Walter D'Amelio. Algunos de los imputados, además, realizaron diversos robos a figuras deportivas y del espectáculo en Estados Unidos. De esto da cuenta el comisario Enrique Gutiérrez, de la OCN Interpol Chile.
6: Todo se origina entre los años 2024 y 2025, cuando en Estados Unidos diversos jugadores de las ligas más importantes de hockey, de fútbol americano, entre otras, comienzan a sufrir diversos robos en sus domicilios. Resulta que el FBI empieza a hacer investigaciones y, de acuerdo a fotografías subidas en redes sociales, se determina que los imputados podrían corresponder a ciudadanos chilenos. En ese sentido, el FBI comienza una investigación, remite toda la información a la Oficina Central Nacional Interpol Santiago, quienes logran individualizar a diversos sujetos de nacionalidad chilena.
2: Entre las víctimas norteamericanas mencionadas figuran jugadores de la NFL como Patrick Mahomes y Travis Kelce, pareja de la cantante Taylor Swift. además del basquetbolista de la NBA, Robbie Portis. Las detenciones se concretaron tras operativos policiales realizados en distintas ciudades, carreteras y terminales de buses en Argentina. Además, se determinó que los cuatro ciudadanos chilenos habrían ingresado de manera ilegal al país trasandino.
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2: Una varazón de estrellas de mar y el avistamiento de más de 1,000 delfines calderón gris sorprendieron en Pichilemu durante la misma jornada. Los registros se viralizaron en redes sociales y autoridades llamaron a observar sin tocar las especies marinas.
0: La región de Atacama.
2: Un abogado de Copiapó fue condenado a 5 años de presidio con libertad vigilada intensiva por delitos reiterados de abuso sexual contra menores de 14 años. Además, quedó inhabilitado de forma perpetua para trabajar en ámbitos vinculados a niños y adolescentes.
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2: La última encuesta CADEM situó la aprobación del presidente Kast en un 41% y a Quirós como ministro más influyente. En tanto, persiste una alta percepción de discriminación hacia grupos vulnerables y migrantes. De esto nos da cuenta Ornella Mellado en el siguiente informe.
9: La encuesta Plaza Pública CADEM más reciente arrojó nuevos resultados sobre la gestión del gobierno y la percepción ciudadana en torno a la convivencia social. En el ámbito político, la aprobación del presidente José Antonio Kast alcanzó un 41%, marcando un incremento de un punto respecto a la mediación anterior, mientras que su desaprobación descendió hasta el 55%. Asimismo, los ministros José García Ruminog, SECPRES, Maicho Malí Salud, además del viceministro Daniel Mas en Economía y Minería, fueron los secretarios de Estado mejor evaluados por la ciudadanía con un 57%. En otros tópicos, el estudio revela que un 30% de los encuestados reporta haber sido víctima de tratos discriminatorios, ya sea personalmente o a través de sus familiares. Las principales motivaciones son la apariencia personal, la situación económica y el hecho de ser mujer. Finalmente, la medición destaca que un 87% de los encuestados se mostró a favor de que las empresas tomen medidas drásticas, como la separación o suspensión de cargos, contra aquellos trabajadores que se vean involucrados en situaciones de racismo o discriminación pública.
2: El Ejecutivo concretó la expulsión de 80 extranjeros, 58 colombianos y 22 bolivianos, quienes contaban con antecedentes penales y órdenes vigentes para abandonar el país. Con este vuelo ya se han realizado 3.229 salidas migratorias en 2026. El informe es de María Belén Araya.
10: El Ejecutivo llevó a cabo un nuevo operativo de expulsión, marcando el tercer vuelo de este tipo en los últimos 40 días. En total, 80 ciudadanos extranjeros, 58 colombianos y 22 bolivianos fueron sacados del país, ya que contaban con antecedentes penales y órdenes de expulsión vigentes. Sobre el operativo habló el subsecretario del Interior, Máximo Pavés.
11: Queremos dar cuenta de que ha dejado el país Michael González Hoyo, ciudadano colombiano, quien conmocionó a la opinión pública en el año 2015 al haber asesinado a una persona joven cuando llevaba solo 15 días viviendo en Chile. Hoy esa persona ya no está en el país, lo que manifiesta también la voluntad de que a nuestro país no se viene a delinquir, a nuestro país no se vienen a cometer delitos y por lo tanto estamos muy satisfechos de las cifras.
10: Al respecto, el prefecto inspector de la PDI y jefe nacional de Migraciones y Policía Internacional, Ernesto León, señaló que es un trabajo de semanas y que se coordina con los respectivos países para que sean acogidos.
12: Trabajo que se viene realizando ya de hace un par de semanas para poder sacar adelante este exitoso vuelo. Como les señalé anteriormente, tenemos normas que cumplir con la ley de extranjería y también esa misma ley es la que nos faculta tener a las personas que estamos en proceso de expulsión durante 5 días en nuestro cuartel, tratando de identificarlos plenamente y también a generar la parte logística y las coordinaciones internacionales para que sean acogidos en los países a los cuales estamos devolviéndolos.
10: De forma paralela, el subsecretario del Interior, Máximo Pavés, señaló que trabajan en una reforma a la ley de migraciones que busca agilizar los procesos de expulsión, restringir el acceso a beneficios sociales para quienes se encuentren en situación irregular e implementar controles biométricos obligatorios, junto con exigir que las entidades estatales reporten datos de personas sin su documentación al día.
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2: La movilización de funcionarios de salud de Punitaqui escaló tras sumarse el CESFAM comunal al paro iniciado por trabajadores del Servicio de Urgencia Rural. Los funcionarios acusan reducción de personal en los turnos y advierten nuevas paralizaciones si no hay acuerdos. Eso es todo por el momento. Nos encontramos en la siguiente edición de noticias.
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15: Las 17 horas y 8 minutos.
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1: La hora en Radio Universidad de Antofagasta.
2: Las 17 horas y 27 minutos.
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0: Investigadores rusos descubrieron en una cueva de Siberia la evidencia más antigua conocida de una intervención dental compleja realizada por neandertales. El hallazgo corresponde a un diente con una cavidad perforada intencionalmente para tratar una carie, lo que demuestra que esta especie poseía conocimientos anatómicos y habilidades técnicas más avanzadas de lo que se creía. El estudio, publicado en la revista Plus One, reveló que las marcas encontradas en el diente no correspondían a desgaste natural. Los científicos replicaron las perforaciones usando herramientas de piedra similares a las halladas en el sitio arqueológico y obtuvieron resultados casi idénticos. La investigación también sugiere que los neandertales comprendían el origen del dolor dental y desarrollaron métodos para aliviarlo. Para los expertos, este descubrimiento refuerza la idea de que los neandertales eran seres inteligentes, innovadores y con capacidades cognitivas comparables a las de los humanos modernos.
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1: 17:58.
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4: Después de recorrer más de 1,000 kilómetros, los manifestantes llegaron para exigir a su presidente la anulación de la ley de tierras, ya que consideran que esta normativa afecta a sus territorios ancestrales, favorece a los grandes propietarios y abre la puerta a la expansión y concentración de la tierra. El abogado y ex magistrado del Tribunal Constitucional, Orlando Ceballos Acuña, expone su postura.
5: Es una ley inconstitucional porque colisiona frontalmente con el principio de inembargabilidad que está establecido en la Constitución, y esto es inaudito. Si analizamos la situación en Bolivia, el gobierno es tan débil que no puede plantearse un proceso de reforma parcial de la Constitución. Es decir, si bien es gobierno, como expresión, digamos, de la clase dominante, no tiene la suficiente legitimidad para poder encarar un proceso de reforma parcial. Por lo tanto, se ha emprendido un proceso de sobrepasar los límites de la Constitución a través de una ley.
4: Juan Pablo Chumacero, investigador en temas agrarios y director de la Fundación Tierra, advierte que los verdaderos beneficiarios de esta ley no son los campesinos.
6: Durante el proceso de saneamiento, una cantidad de grandes propietarios utilizaron el proceso de regularización de derechos propietarios que ha venido atravesando el país para subdividir sus propiedades y camuflarse como si fueran pequeños propietarios. Y al hacerlo, pues han evitado una serie de pagos que debían hacer por ser grandes propietarios, el costo del saneamiento, las tasas, el pago de impuestos, etcétera, etcétera. Y ahora pues están intentando blanquear esta situación y transparentarla, pero de una manera que los libera de los compromisos y obligaciones que tienen como grandes propietarios. Pero estamos hablando de parcelas de 200 o 300 hectáreas donde se cultiva soya, donde solo la tierra cuesta $500,000, y aún así pretenden que no se verifique la función económica social en estas propiedades. Entonces, claramente es una cuestión de desigualdad, de inequidad, de injusticia en la cuestión agraria.
4: Esta protesta campesina se suma a otras contra la gestión económica del gobierno. Los obreros, maestros y mineros anunciaron un próximo paro indefinido a nivel nacional, mientras que los transportistas bloquearon este martes las rutas de Santa Cruz en el oriente del país.
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0: estudio publicado en la revista Geophysical Research Letters reveló por qué el complejo volcánico Laguna del Maule, ubicado en la cordillera de los Andes, acumula magma sin generar erupciones. La investigación fue liderada por Mauro Navarrete, del Departamento de Geofísica de la Facultad de Ciencias Físicas y Matemáticas de la Universidad de Chile. El análisis utilizó datos sísmicos y geodésicos para estudiar la deformación del terreno, que desde 2007 presenta un alzamiento constante debido a la acumulación de magma a unos 4 kilómetros de profundidad. Entre 2017 y 2024, la superficie se elevó cerca de 4 metros. Según los investigadores, la ausencia de erupciones podría explicarse porque los gases del magma logran escapar a través de fallas geológicas, activadas por la sismicidad, liberando presión antes de que el magma alcance la superficie. Este fenómeno permitiría mantener la actividad volcánica y los enjambres sísmicos sin desencadenar una erupción.
1: La hora en Radio Universidad de Antofagasta.
2: Las 18 horas y 29 minutos.
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5: Hola, hola, ¿qué tal amigos y amigas? Sean todos, pero todos muy bienvenidos y bienvenidas a Música Conciencia, el espacio donde la música y el conocimiento se encuentran para descubrir las historias que se esconden detrás de canciones que han marcado generación. En nombre de Ciencia, Tecnología y Sociedad, CETIS UA y la Fundación Comorevi, les saludo con toda la energía para iniciar este programa en que compartimos cómo la ciencia está en todas partes y, por supuesto, en la música también. En este capítulo, viajaremos al corazón del rock clásico junto a una de las guitarras más reconocibles de todos los tiempos. Smoke on the Water, de la banda británica Deep Purple. En español, el título es Humo en el Agua, y por ello, hoy, además de hablar de música, conoceremos qué es realmente el humo, cómo se produce y por qué sus emisiones representan uno de los grandes desafíos ambientales y de salud pública de nuestro tiempo. Iniciemos entonces con todo el rock de Deep Purple, y esto es Smoke on the Water.

0: Escuchábamos a Deep Purple con su tema Smoke on the Water, Humo en el Agua, lanzada en 1972 dentro del álbum Machine Head. La canción, este tema musical, nació a partir de un hecho real ocurrido en la ciudad de Montreux, Suiza. Durante un concierto de Frank Zappa, fíjense, un incendio consumió el casino donde la banda planeaba grabar su disco. Desde las orillas del lago Lehmann, los integrantes observaron una enorme nube de humo desplazándose sobre el agua. De ahí surgió el título de esta emblemática canción. A partir de esa observación y justamente ese humo que inspiró una obra inmortal del rock, nos abre la puerta a una pregunta científica muy interesante. ¿Qué es exactamente el humo? En Música Conciencia tenemos la información que nos entrega la doctora en química analítica, investigadora y académica de la Facultad de Ciencias Básicas de la Universidad de Antofagasta, la doctora Isabel Pizarro Beas.
1: El humo es una mezcla visible de gases y partículas sólidas y líquidas en suspensión que se producen por la combustión incompleta de un material. No es solo un gas, es un aerosol compuesto principalmente por vapor de agua, dióxido de carbono y partículas diminutas de hollín, cenizas y otros químicos. En el caso particular de la quema de basura, emite los cuatro principales gases de efecto invernadero: dióxido de carbono, metano, óxido nitroso y halocarbonos, gases que contienen flúor, cloro y bromo, los cuales se liberan a la atmósfera y a los suelos, perjudicando la salud de las personas. La combustión a altas temperaturas de estos materiales libera metales tóxicos como plomo, cadmio, arsénico, cromo y mercurio, además de plásticos y sus derivados, los cuales adquieren la forma de partículas muy pequeñas o gases, aumentando el riesgo de inhalación por parte de la población. Estos procesos también producen químicos orgánicos que se recombinan formando las dioxinas, que son compuestos tóxicos que se distribuyen en el ambiente a través de las cenizas volátiles o sedimentos. Estas dioxinas pueden ser capturadas por los animales, por los seres humanos, los peces, produciendo grandes impactos ambientales, porque una vez emitidas pueden viajar a grandes distancias.
0: Escuchábamos, saludamos y también agradecemos enormemente a la doctora Isabel Pizarro, académica de la Facultad de Ciencias Básicas de nuestra universidad, por ayudarnos a conocer qué es el humo, sus componentes, características y cómo se produce. Curiosamente, el humo ha acompañado la historia humana desde el descubrimiento del fuego. Fue señal de abrigo, de cocina y de reunión social, pero hoy también nos recuerda los efectos de la contaminación y del cambio climático. Y es que podemos ver cómo los grandes incendios forestales que afectan distintas regiones del planeta y particularmente aquí en nuestro país, cómo el humo puede viajar miles de kilómetros, alterar ecosistemas y afectar incluso a ciudades lejanas del lugar donde se originó el fuego. De ahí la importancia de la ciencia, que nos ayuda a comprender estos fenómenos y también a desarrollar soluciones más limpias y sostenibles. En nombre de Ciencia, Tecnología y Sociedad, CETIS UA y Fundación Comorevi, agradezco, como siempre, la sintonía. Nos encuentras como CETIS UA para conocer de todas nuestras actividades. Como siempre, la invitación es a volver a encontrarnos por aquí, 99.9 FM, la Radio Universidad de Antofagasta.
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1: 18:59.
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4: Buscan proteger la lítica arqueológica en medio de obras y proyectos de inversión. El Instituto de Investigaciones Arqueológicas y el Centro de Estudios y Educación Ambiental de la Universidad de Antofagasta realizaron el conversatorio Procesos de Elaboración de Instrumentos Líticos y su presencia en proyectos de inversión. Actividad organizada por el encargado, académico e investigador Néstor Rojas Arias, quien además contó con la participación del director del instituto, doctor Claudio Cortés Aros. La instancia estuvo a cargo del investigador especializado en tecnología lítica y praxis arqueológica en contextos andinos y sudamericanos, con experiencia en investigación y gestión patrimonial tanto en Chile como en Perú, Juan Pablo Cerón Cerón. El objetivo de la actividad fue generar un espacio de reflexión sobre cómo la arqueología se vincula con el desarrollo de proyectos de inversión y la protección cultural. Durante la actividad se abordaron los procedimientos técnicos para el análisis de las piezas líticas, desde la identificación de materia prima como sílice, obsidiana y cuarzo, hasta la lectura de rasgos técnicos, morfología y función probable de los instrumentos. Uno de los ejes centrales fue la gestión patrimonial ante hallazgos fortuitos en obras. Se presentaron casos didácticos que explicaron qué hacer y qué no hacer cuando aparece una lasca o instrumento lítico en terreno. Al respecto, la recomendación es clara: detener las faenas, proteger el punto, no mover ni limpiar el material, registrar coordenadas, proveer contexto fotográfico y avisar por el canal definido. Recoger objetos como recuerdos o continuar excavando sin registro son prácticas que generan pérdida irreversible de información. De esta manera, la actividad acercó estas temáticas a profesionales con asistencia de personas de Chile, Perú y Argentina, vinculadas al mundo de la arqueología y público en general, reforzando la idea de que la protección del patrimonio es una responsabilidad compartida entre la academia, el sector público y privado.
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0: La hora en Radio Universidad de Antofagasta.
1: Las 19 horas y 28 minutos.
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0: Universidad de Antofagasta le indica la hora.
1: 19:57.
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